de Fratellis, iniciamos esta tercera y última hora en la que los estaré acompañando. Mi nombre es Gaps y voy a estar presente hasta las 8 de la noche. Igual, más tarde regresaré por ahí sobre las 11 para estarles trayendo en vivo y en directo los goles que se hagan en el partido de Turquía y de Turquía, no, de Túnez y Japón. Vea, yo soy de las que se confunden en esas banderas. Menos mal que en el álbum sí los pegué bien porque, ay, Dios mío. Pero bueno, aquí estaré acompañándoles con buena música, haciéndoles la previa de Las Niñas Lindas Bailan Rock and Roll en Radioactiva y trayéndoles musiquita para quienes no han estado en las horas anteriores. Hoy tenemos un tema del día y es cuáles son esos estrenos que a usted lo tienen esperando. De series, de películas, de videojuegos, de conciertos también o lanzamientos de álbumes de bandas o artistas que usted también espera este 2026, porque ya estamos a nada. A nada de iniciar el segundo semestre que viene con muchas cosas. También viene la tercera temporada de la serie de Los Anillos de Poder del Señor de los Anillos. Hay mucha gente que tiene como, yo creo que esa serie es 50-50 amor y odio. También mañana se estrena La Casa del Dragón. Viene el Grand Theft Auto 6 en noviembre. También mucha gente me ha nombrado dentro de sus cosas los conciertos. Hay un concierto que la gente espera mucho y es el de Iron Maiden en octubre. Todas esas cosas las estaré escuchando y leyendo a través del WhatsApp 305-340-0776. Ya regresamos. Mientras tanto, ustedes disfruten de buena música. Aquí llega Love Shack.

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acompañando en esta noche ya de sábado y también viendo por ahí el partido entre la selección de Ecuador y la selección de Curazao, esperando a ver qué termina de pasar con ese grupo. Recordemos que en la tarde jugó Alemania contra Costa de Marfil y ya Alemania se consolidó como el ganador de los puntos de ese grupo, lo que significa que va a clasificar como segundo del grupo, pero el resto está detrás esperando a ver qué sucede. Costa de Marfil lo perdió casi faltando 2 minutos para el cierre de ese partido. Esperemos a ver qué pasa con este entre la selección de Ecuador y la selección de Curazao. Ya que escuchábamos a Paramore, este 23 de noviembre estaremos en el Movistar Arena acompañando a Hayley Williams, porque nos trae el Hayley Williams Show, que es su show en vivo, ya que hace parte como de su carrera como solista que se lanzó y que la verdad ha sido increíble. Para que no se lo pierdan, recuerde, 23 de noviembre, este es uno de los conciertos que a mí me tiene esperando, porque soy muy fanática de Paramore, pero también muy fan de Hayley Williams y su carrera como solista. Vamos a ver qué pasa, sigo recibiendo sus mensajes a través del WhatsApp 305-3407-76 sobre cuáles son esos lanzamientos u estrenos que también están esperando para este segundo semestre del 2026, que viene cargado de muchas cosas. Ahí voy a estar súper pendiente. Mientras tanto, los dejo con Fuego Llama.

con Seven Nation Army de White Stripes. Lo seguimos acompañando. Ya varios de ustedes me han dejado los mensajes a través del WhatsApp. Y yo veo algo, y es que la mayoría de personas se están yendo hacia el lado de los conciertos. O sea, hay mucha gente que está esperando. Por acá tengo hartos mensajes con el tema del Festival Cordillera, que les gustó muchísimo ese cartel. Pues ya estamos como a 3 meses de disfrutarlo, de estar saltando y viviéndolo en el Parque Simón Bolívar, porque allá estaremos obviamente presente con el Planeta Rock. Mucha gente también está esperando el concierto de Iron Maiden. También tenemos unos fans de Slayer que están que se mueren porque ya sea 5 de diciembre para gozárnoslos en el Vive Claro. Y obviamente también los indie, los que son fans de The Strokes, que viene este 2 de diciembre al Coliseo Med Plus. Estaremos por allá también acompañándolos con el Planeta Rock, porque nosotros no nos perdemos ni la corrida de un catre, siempre vamos a estar ahí presentes. Y si ustedes son de los que desafortunadamente no tienen la oportunidad o la posibilidad de comprar esa boleta, pues esté conectado a este planeta, porque acá siempre, siempre lanzamos salvavidas para que todos ustedes estén súper pendientes a qué va a suceder. Le va a traer un trío bien cargado, va a llegar Royal Blood, también Gorillaz, que también los tendremos el 17 de noviembre en el Coliseo Med Plus. Pero antes, aquí está Plaza.

Era Casey y bien con Club Food al aire en Radioactiva. Ya vamos en el minuto 47 del partido en vivo entre la selección de Ecuador y Curazao. Y hasta el momento no tenemos goles. Vamos a esperar qué pasa en el segundo tiempo. Gracias a todos los que me acompañaron, también a quienes se reportaron a través del WhatsApp. Y ya saben que estamos aquí para acompañarlos en Radioactiva en este fin de semana. Recuerde mañana, por favor, salir, ir a votar, estar pendiente de todo lo que sucede, porque también le vamos a estar informando a partir de las 3 de la tarde. Por ahí estaremos pendientes, trayéndole toda la información, los boletines y qué va a suceder próximamente con el país, quién será nuestro próximo presidente de Colombia. Estén atentos, gracias por todos estar aquí presentes. Ya me despido, pero los voy a dejar con temazos. Aquí viene The Strokes, pero antes está Aerosmith. Mi nombre es Gaps y los acompañé en este espacio. Ya vienen las niñas lindas a bailar rock and roll en Radioactiva.

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1: 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Son las
0: 7:59 de la noche. 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
1: Y los interrumpo en esta noche porque, como les dije, los voy a seguir acompañando justo en vivo con el partido de Túnez versus Japón. Y ya, minuto 7 de juego, pero en el minuto 4 Japón acaba de abrir el marcador, ya va ganando 1-0 y esto es un gol. 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
1: Y sí, gol. Este es un gol

0: marcar la diferencia y se queda con 2 para Japón, 0 para Túnez. En este momento ya vamos en el minuto 34 de juego. 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

0: yo por aquí porque este es un gol Betplay, porque al minuto 69, ya en el segundo tiempo entre el partido de Túnez y Japón, Japón alarga la diferencia porque ya va 3-0 frente a Túnez. Minuto 4, minuto 31 y minuto 69 son los goles que ha realizado la selección de Japón en esta fase de grupos del grupo F. Y Colombia, este es nuestro momento porque vamos a demostrar todo lo que sabemos, porque en esta copa sí vamos a brillar. 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

0: Rangón y Betplay. Y este es un gol de Betplay porque Japón se va arriba en el marcador. Esto ya parece una goleada frente a la selección de Túnez. 4 goles para Japón, 0 para Túnez, minuto 86, ya finalizando a 4 del minuto 90. Esperemos la adición, a ver qué pasa, pero Japón ya se va por goleada 4-0 ante la selección de Túnez. 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

0: Seguramente si usted es fanático de los videojuegos, se acuerda muy bien de Drácula, de Rob Zombie. Hizo parte de ese Gran Turismo 2, también de Twisted Metal 4 en los videojuegos y de esa famosa película de Matrix de 1999, Rob Zombie. Digamos que este fue el álbum debut de metal industrial de él como solista y está de regreso por estos días. Está presentando un álbum que ya está disponible en las diferentes plataformas digitales musicales y vuelve Rob Zombie, su octavo álbum. Dicen los expertos en la música que regresa a esas raíces sonoras del metal industrial y del group metal y que se aleja un poquito de esos toques psicodélicos de las producciones anteriores. Así que con Rob Zombie estamos arrancando los domingos de Resurrección en Radio Activa. Me alegra mucho saludarlo. Yo soy Pacho Cardona, comandando a partir de este momento el planeta rock en un día de elecciones presidenciales. Se abren las urnas, la democracia, el ejercicio tan importante para nuestro país de ir a votar, de ir a decidir. Y bueno, vamos a ver, a las 3 de la tarde tendremos todo el cubrimiento del sistema informativo de la cadena básica de Caracol con el resultado de las elecciones presidenciales. Y ahora a las 10 de la mañana, la previa del juego que se nos viene por el Mundial en el Rock and Roll, España contra Arabia Saudita, y la pelota se moverá a las 11 de la mañana. O sea que tenemos buenas cosas en esta mañana y en este día a través de Radio Activa. Nosotros vamos a continuar con la música, así que acomódese, disfrute tanto como yo. Y llega por acá Iron Maiden. A propósito de Iron Maiden, hace poco fue importante Bruce Dickinson porque dio unas declaraciones en las que decía que hay muchísimos cantantes cuya voz está destrozada y que ya no son malditas leyendas, son gente que ya no puede cantar. Él decía un poco que lo que realmente hizo leyenda a una persona es que tuviera todavía esas características de poder llegar a esos rangos vocales que lo convirtieron en alguien muy grande. Pero si hoy por hoy esas personas ya no pueden llegar a ese nivel, pues ya no son, como dice él, malditas leyendas, son gente que ya no puede cantar. Eso dijo Bruce Dickinson de Iron Maiden, que está por acá en Radio Activa, y esto que se llama Fear of the Dark.
1: Fear of the Dark.

Nothing But a Good Time, esta gran canción en Radioactiva. Si usted no sabe, por allá para el año 88, cuando estos manes lanzan esta canción, este fue el segundo álbum de estudio de ellos. Estaban literalmente comiéndose un cable. Estaban por allá en estos apartamentos pequeños de Los Ángeles y esta canción de cierta forma era como un grito de auxilio, de ayuda, porque pues los tipos no tenían cómo pagar el arriendo. Estaban realmente comiéndose la tapa del pan, estaban frustrados, sin futuro y simplemente, digamos que trabajaban en cosas o hacían oficios que les daban un dinero y con eso prácticamente se mantenían. Entonces esta canción de Poison se convierte en cómo el rock and roll en las noches era un escape definitivo para dejar atrás esas presiones cotidianas. Poison, Nothing But a Good Time en Radioactiva, siendo parte de este Planeta Rock. Día de elecciones, yo lo voy acompañando a usted. Vaya, vote, siga conectado a Radioactiva. Acuérdese que el fútbol llegará a las 11 de la mañana para el partido de España contra Arabia Saudita, pero a las 10 de la mañana la previa llegará en el Rock and Roll con más pasión y con menos técnica. Le traigo una canción ahora que tiene una particularidad, es de Rembrandt. Esta canción es el debut de este dúo estadounidense del rock alternativo y resulta que esta canción es

la lanzan diciendo, bueno, a ver, ¿qué hacemos? Porque es que se trata de una relación amorosa, pero que finalmente llegó a su fin y habla de una persona que siente que fue usada por la otra persona. Lógicamente entiende que las cosas buenas tienen que terminar en algún momento, pero deja como al protagonista como una persona que ha sido usada por la otra persona. Aquí está The Rembrandts, Just the Way It's Been.

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Lorenzo Riordan, que se nos fue ya hace unos años, 2018, falleció un 15 de enero. Y esta canción, pues fue el primer gran éxito internacional de la banda irlandesa, eran rock alternativo, y apareció en el año 93. Y es una balada melancólica que se caracteriza por como esos arreglos de cuerdas y esa voz de esta mujer que era increíble. Catapultó a la banda al estrellato mundial y esta gran canción tuvo un significado muy potente para The Cranberries. Hoy, recordando estas grandes canciones en Radioactiva, en los Domingos de Resurrección, día de votaciones, día de elecciones, día de ejercer la democracia en Colombia. Ok, al final, el lunes nos vamos a levantar todos igual a trabajar y demás, a hacer lo mismo. Lo que necesitamos es que quede quien quede, pues finalmente ojalá sea un buen gobernador para este país, que es lo que necesitamos todos. Así que bueno, amigos, nosotros seguimos. Recuerden que a las 10 de la mañana viene la previa del Rock and Gol con más pasión y menos técnica para el juego entre España y Arabia Saudita, y a las 11 se moverá la pelota como parte de ese grupo H, que hoy también se define un poco más y que tiene a Uruguay con un punto, Arabia Saudita con uno, España igual, Cabo Verde en las mismas, así que está completamente abierto ese grupo H. Nosotros seguimos con la música en Radioactiva y esta canción llamada Breakfast in America es uno de los mayores éxitos de esta banda británica de rock progresivo. Aquí está Supertramp en Radioactiva.

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Una de las canciones más comerciales y también memorables de la banda estadounidense Kiss, 1987, haciendo parte del 14º álbum de estudio llamado Crazy Nights, y esto llamado Crazy Crazy Nights. Paul Stanley ahí, al lado de ese gran productor Adam Mitchell, que convirtieron esta canción en un himno definitivo de la era desmaquillada, digamos así, de la banda durante la década de los 80s, y que han anunciado que hacia noviembre, creo que es, llegará Kiss Cross, va a llegar a Las Vegas. Sí, va a ser del 13 al 15 de noviembre, y muchos fanáticos se van a reunir en Las Vegas para una experiencia especial. Los fanáticos al lado de su gran banda van a estar allá y demás, y va a haber una cantidad de cosas, museos, bueno, en fin, ustedes saben que la gente por las bandas se vuelve loca, completamente loca. Y nosotros seguimos en Radioactiva en este día de elecciones, día de democracia, día de conocer el nombre del nuevo presidente de nuestro país. A las 10 vendrá la previa del Rock and Gol para el juego España contra Arabia Saudita, y a las 11 se moverá la pelota en el estadio para ese juego del Mundial como parte del Grupo H. Y nosotros seguimos, vamos adelante con esta gran canción, este exitosísimo cover de ska punk que interpreta la banda estadounidense Safe Ferries de 1997, y esto que se llama Come on Eileen.

Radioactiva. Hoy los traemos, obviamente, uno oye esta canción y siempre se recuerda, o más que todo, como que viene a la mente, Shrek y Burro, que estarán de vuelta también otra vez a la pantalla, pero esto fue del año 2001, y ahí estaban siendo parte de esa banda sonora también con All Star Smash Mouth, haciendo parte de Radioactiva. Ya en un ratito, a las 10 de la mañana, empezará la previa del Rock and Roll con más pasión y menos técnica para el juego España-Arabia Saudita del grupo A. Todos en ese grupo tienen un punto. Ese será el primer encuentro. Y más adelante, Uruguay va a estar jugando contra Cabo Verde. Hoy se define el grupo H. Eso está abierto completamente. Así que hagan sus apuestas. Y también tenemos, pues obviamente, toda la información del sistema informativo de Caracol Radio a partir de las 3 de la tarde con los resultados de las elecciones. Y daremos a conocer en el país el nombre del nuevo presidente de Colombia. Así que prepárese. Y nosotros seguimos con la música en Radioactiva. Traemos ahora algo de Pink Floyd. Esta puede ser una de las obras maestras y una de las canciones más exitosas de esta banda británica de rock progresivo. Apareció en el 73 del Dark Side of the Moon y es una canción que hizo completamente Roger Waters, y es una canción famosa por esa crítica ácida al consumismo y a la codicia. Pink Floyd presenta en Radioactiva Money.

Esta canción marcó un hito histórico porque lograron fusionar New Wave y el punk rock neoyorquino con el auge que tenía en ese momento la música disco. 1979 aparecía Blondie y esa gran voz de David Harry haciendo Hair of the Glass en Radioactiva. Bueno, me despido. Le mando un fuerte abrazo. Soy Pacho Cardona. Ya en camino viene la previa del Rock and Gol para el juego entre España y Arabia Saudita. A las 11 se moverá la pelota para ese partido. Hoy muy intenso ese grupo H que está completamente abierto. Pero bueno, si usted quiere saber quiénes juegan el día de hoy, yo le cuento así rápidamente antes de irme. A las 2 de la tarde Bélgica juega contra Irán. En el grupo H vuelve otra vez a las 5 de la tarde Uruguay contra Cabo Verde. Y a las 8 de la noche grupo G, Nueva Zelanda contra Egipto. Esos son los juegos del día de hoy. Y acuérdese que a las 3 de la tarde el servicio informativo de Caracol Radio se toma todas las estaciones, las emisoras de Caracol para informar los resultados del nuevo presidente de Colombia, las elecciones de nuestro país que son tan importantes como parte del ejercicio de la democracia, y estaremos obviamente con Radioactiva conectándonos a las 3 de la tarde para toda esta información. Le mando un fuerte abrazo, yo soy Pacho Cardona y lo dejo con música. ¿Qué le parece si lo dejo con un gran cover de rock alternativo que hizo The Lemonheads, esta banda estadounidense? 1992. Esto también se hizo para celebrar el aniversario número 25 de la película El Graduado. Aquí está Mrs. Robinson. Soy Pacho Cardona y esta es Radio.

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0: Buongiorno, buenos días. Hay mundial con el rock and roll, con más pasión y menos técnica. Es un placer encontrarnos, madrugarnos, escurrirnos hoy al paso de lo que está pasando. Y les prometimos los mejores partidos y por eso los vamos a traer siempre. Hoy uno de esos para la Copa Mundial de la FIFA 2026 tiene que ver con el de España y Arabia Saudita, que pues la verdad dejaron mucho, mucho todavía pendiente los españoles. Hoy vamos a vivir. Váyanse conectando a través de TikTok en Radioactiva Colombia. Tenemos un rato de previa con España y Arabia Saudita. Y no vengo solo, porque si venimos averiados, venimos todos. ¿Cómo le va, querido Oscar Corredor?
1: Hola, Luis Canavi, muy bien. Como recién nacido, le cuento. ¿Sí? Espectacular.
0: Lo veo.
1: Impresionante. ¿Qué tal, mijeta?
0: Mal.
1: ¿Mal? No, destrucio. Yo me siento súper bien. Bueno, Luis Canavi, interesante partido del Grupo H, Arabia Saudita-España, dos equipos que vienen de empatar en la primera ronda. Así que el equipo español tuvo que hacer cambios en la parte de adelante. Ya todo eso lo vamos a estar analizando, pero lo importante es que tenemos tiempito y fútbol para acompañar a los oyentes de Radioactiva.
0: Lo importante es que usted está vivo.
1: Casi.
0: Casi.
1: Medio.
0: Respirando ahí con artificialidad. Mire, la que sí viene hoy divinamente, ella sí siempre como un lulo, porque no vive en Bogotá, o si no estaría peor. Buenos días, Diana Higuita, ¿cómo está?
2: Buenos días, yo sí estoy como recién nacida. Buenos días,
1: bola?
2: Muchachos.
1: Ahí está,
2: no,
1: bola.
2: No. No, aunque pueden entrar a TikTok.
1: Como dice que está como recién nacida.
2: ¿Qué más, muchachos?
0: Ya en España, Arabia Saudita, tenemos partido hoy muy importante para España, sí. Bueno, también para Arabia, pero no la veo convencida. ¿Cómo así que sí?
2: No, convencida, claro, España hasta el final. ¿Qué pasa? Para mí apenas está empezando el mundial con España. Yo creo que hoy va a ser la oportunidad para que ellos digan, sí, ya, ahora sí nos la tomamos en serio y vamos a empezar bien. Un partido que vamos a estar analizando, muy bueno además, por eso estamos aquí a esta hora con ustedes acompañándolos, una buena previa y nada, un clima maravilloso en Medellín. ¿Cómo está Bogotá?
1: Igual.
2: ¿Sí? Desde ¿solecito ayer. Chévere?
0: Bueno, la usted me tiene preocupado.
1: ¿Por qué?
0: ¿Qué hizo ayer?
1: Nada. Solo ver fútbol.
0: Porque lo veo hoy chiquito.
1: Siempre.
0: Colorado.
1: También.
0: Vuelto nada.
1: Siempre.
0: No. Váyanse conectando hoy en arroba Radioactiva Colombia, en radioactiva.com en un rato y obviamente a través de nuestras frecuencias. Bueno, mono, España, Arabia Saudita, ¿ya tenemos formaciones?
1: Ya tenemos nóminas confirmadas, como lo decía ahorita, tuvo que hacer algunos cambios en la parte delante del equipo español porque hoy le toca matar o morir.
0: Yo lo que tengo entendido es que vaya mal de titular, pero no va, ¿sí?, Nico Williams, ¿no?
1: No, señor, pero sí aparece Dani Olmo también.
0: Dani Olmo y fuera Fabián Ruiz. Bueno, cuente, ¿cómo se va a parar España ya para lo que vamos a vivir en minutos exactamente en media horita? España, Arabia Saudita.
1: España, segundo partido del Grupo H. Unai Simón en el arco con el 23 por la derecha. Pedro Porro, lateral diestro. Cubarsí, Laporte con el 14. Cucurella, el jugador del Real Madrid. Rodri con el 16. Pedri con el 20. Dani Olmo con el 10 repartiendo Buñuelo. Por la izquierda, Baena con el 15. Por la derecha, Gamín Yamal.
0: ¿Cómo?
1: El 10. Gamín Yamal.
0: Sí.
1: El 19. Y adelante, Oyarzabal, Luis Canavi con el número 21.
0: Bueno, vamos a empezar a desayunar con los oyentes, Diana, así que, y pues con la audiencia, la respetada audiencia que a esta hora nos ve a través, mire la cámara.
1: Ahí sí, que manden algo.
0: Mire de frente a la cámara y pida perdón por su estado.
1: No, estoy bien.
0: Yo tampoco.
2: Mire. Me estoy conectando a TikTok y voy a ver a Monolao en esta. ¡Uy, Monolao! No, al menos se hubiera puesto gafas oscura, Monolao.
1: No, se hubiera puesto ropa.
0: Es una forma de venir a trabajar. Mire, 305-340-0776 en nuestro WhatsApp, el 305-340-0776. Para que nos escriba, nos salude, nos desayunemos, mono.
1: Sí, claro, tiren algo, tiren un pan.
0: ¿Se cayó, Diana?
2: No, aquí estoy.
1: Ahí está levantándose.
0: De cabeza. Mire, para que se reporten desde dónde están, que nos opinen de lo que pasó ayer con Ecuador, Monolao, ayer.
2: Una cosa terrible
0: para la selección ecuatoriana, porque, maestro, había que ganar. Y sí, aunque hubo buena presentación del arquero rival, aunque hubo respuesta, lo de Ener Valencia, que tragadera de goles, definiendo siempre con la cabeza abajo.
1: Con la
0: Ecuador
1: cabeza.
0: Ecuador tiene que salir a ganarle a Alemania ahora.
1: No, y sí, lo empató, pero lo pudo haber perdido en una de las últimas también.

0: frente. Uy, la que trató de definir a derecha.
1: Yo ahí le doy la derecha al arquero.
0: Ahora, hablando de derecha, entonces, ya la única que le queda es ganarle a Alemania.
1: Seguramente Alemania va a jugar con un equipo mixto que llaman.
0: ¿Será?
1: Pero sí, yo creo, ya pensando en la siguiente ronda. Pero de todas maneras, estoy seguro que así sea con un equipo mixto, Ecuador la te va a tener muy difícil.
0: Muy difícil.
1: Muy difícil.
0: Muy difícil lo va a tener Ecuador, que ayer se convirtió en la casi segunda eliminada. Ya. Turquía, chao.
1: Dio pesar.
0: Más de 60 acciones de gol, Diana, entre dos partidos. Ni un solo gol, ni un solo punto. Eliminado Turquía.
2: Señor, de no creer, lágrimas, qué pecado.
1: Hombre, además que tuvo más del 70% de posesión del Buñuelo.
0: No.
1: Pero esto es de goles, ¿no?
0: Sí, lastimosamente. Pues Turquía se quedó por fuera. Ecuador está ahí como respirando artificialmente. Y hoy vamos a vivir nosotros un partido tremendo para la selección de España, que le toca. Le toca salir a ganar, le toca salir a golear, Monolao.
1: Sí, dejó muchas dudas en el primer partido, un partido que la gente al apostarlo en la previa, pues ni siquiera era si lo ganaba o lo empataba, sino la cantidad de goles que le iba a meter a su rival. Ya obviamente no le salieron las cosas y le toca ponerse serio, como se dice, por eso entró Yamal hoy de titular. No hizo mucho Yamal desde en el partido anterior cuando entró, devolvía mucho la pelota, no encaró, pero hoy vamos a ver, yo estoy seguro, un
2: es que tampoco
1: España
2: lo dejaron.
1: Totalmente diferente.
2: Deje que el pelado se desenvuelva, deje lo que baile solo, hoy es la oportunidad. Yo confío en una España que tiene juventud por parte, que tiene experiencia por otro lado, pues que tiene muchas ganas además. Y en este grupo H, en el que ninguno está ni eliminado ni tiene nada a favor, todos están, mejor dicho, con ¿qué? ¿Un punto cada uno?
0: Sí, tremendo. Bueno, ahora no lo estaba oyendo, pero le traduzco, le dijo que se abra.
1: Ah, ya.
0: Que aprenda a ver, que vea el fútbol de frente y no de espalda. Que no sea barato.
1: De espalda, Diana.
0: Venga, hablando de espaldas.
1: Sí.
2: A ver.
0: Entonces, Lamine Yamal va a ser el jugador que nos va a dar la alegría en el partido de hoy.
1: Sí, yo creo que sí. Ese jugador, cuando le dan espacio, cuando tiene que encarar, lo tienen que encarar de a uno, no. Es muy berraco. Tienen que escalonarlo, pero de todas maneras, yo creo que nos va a traer la emoción.
2: Además, ¿sabe por qué, Luisca?
0: A ver.
2: Porque está debiendo.
1: ¿Plata?
0: ¿Qué le debe? No, pero ese man tiene plata harta. Está debiendo.
1: ¿Cómo sí que debe?
2: Está debiendo talento, está debiendo del partido pasado. Creo que lo entraron tarde, está debiendo, por eso hoy será la figura.
0: Bueno, con el desastroso estado de Monolao, sí apostamos porque hoy la emoción nos la va a dar Lamine Yamal, pero vaya moviendo los hombros. Usted sabe quién nos va a dar la emoción a nosotros, Monolao.
1: Usted sabe. 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
0: 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Estamos con Samba.co en el Rock and Roll, Manuel Lado. Lamine Yamal, yo le tengo una fe hoy a Lamine Yamal siendo titular, con esas ganas que tiene, con lo mal que jugó España. Usted no tiene fe, ¿no?
1: Hoy le toca hacer. No, yo le tengo hoy más fe, ¿sabe a quién? A Dani Olmo.
0: ¿A Dani Olmo?
2: Sí, también.
1: Sí, ese berriondo.
2: Que también quedó debiendo.
0: Ese berriondo. A él no le dieron tanto tiempo, él fue suplente en el primer partido.
1: No, pero me gusta. Vamos a ver cómo le va a Oyarzabal también, que es el 9 de la selección española. También está la nómina de Arabia Saudita, pero esos nombres los dirá su mamá.
0: No, mándeselos a Diana.
1: Bueno, Diana, ¿tienes de casualidad la nómina de Arabia?
2: No hay casualidad.
0: No jodas.
1: Bueno,
0: en el arco. ¿Cómo se para Alemania? Esto.
2: Alemania. ¡Arabia!
1: En el arco, señoras y señores, Al Owis con el 21 por la derecha, Altamabic.
0: ¿Quién?
2: ¿Eh?
1: Altamanvik,
0: no,
1: con el número 5. Por la derecha, Lahami con el número 3. Al-Amri con el número 4, es el otro central. No, por la izquierda, el lateral zurdo, Al-Arbi con el 24 en la mitad del terreno. Todos empiezan por Al. Al-Huwair.
0: Bien.
1: Con el 15, Al-Kaibari. Con el 6, Al-Dawsari.
0: No.
1: Con el 9, Al-Buraikan. Con el 9 y con el 10, Al-Dawsari. Me siento como Rogelio dando la nómina de Millos.
0: Me tiene preocupado, es usted de cara a la narración. Usted diga, la lleva el dorsal número tal.
1: El dorsal, bueno, el 24 para el 21, el 15 para el 12 y así.
0: Agárrese, exacto. Arroba Radioactiva Colombia para que entren, para que saluden. Recuerden que también en nuestro WhatsApp 305-3407-76. A esta hora, mucha gente reportándose.

0: también desde las cobijas, volviendo de votar, un día muy importante para Colombia. Hay cubrimiento, obviamente, desde Caracol Radio todo el día, toda la noche. Pero nosotros desayunamos a punta de fútbol. En un ratito con Radioactiva también estarán en modo, pues, semejante día tan importante hoy en Colombia. Bueno, Lamine Yamal va a ser titular contra Arabia Saudita. Jugador que, bueno, para el partido inicial jugó apenas 15 minutos, un poco más. Pero mostró energía, mostró que puede en una pelota cambiarlo todo. Pero lo que dice, bueno, más allá de esa primera lanzada al agua, tuvo poco. Hoy yo le tengo toda la fe a Yamal. Sí. Este man, claro, así como sacó la Eurocopa, así como se pone el equipo al hombro cuando toca, yo creo que estos jugadores están llamados para aparecer. Que no le pase la de Rabiot, el francés, que le dijo en la Eurocopa: ay, Yamal, que me hable cuando haga algo. Y fue y le clavó un zapatazo de media cancha.
1: No, sí, y además, señor, es un espectáculo, no solo, digamos, en el tema de los puntos, sino para la gente que está en el estadio y la gente que tiene la posibilidad del partido, porque son los que deleitan con gambetas, firuletes, pases tres dedos. Entonces, eso es sabroso para la gente que va a ver el partido.
2: Mira, ¿y saben qué?
0: ¿Qué sabemos?
2: Una entrevista con el técnico español, él pidió que no se comparara a un Yamal con Messi porque quieren que él escriba su propia historia. Ya Messi la escribió, está a punto de pronto a finalizarla, va con ella, pero quieren que Yamal también tenga su propia historia y que pide que no lo comparen. Y tiene toda la razón, que lo dejen ser.
0: En arroba Radioactiva Colombia, estamos en YouTube. Dice por aquí, Monolado, en cualquier momento se lo van a llevar a la luciérnaga con esos comentarios. Dice por acá, Monolado solo aparece de noche. Dice por aquí, oiga, reporte médico de Sara, que si está bien. Ayer no la pude ver porque me dijo, oye, no puedo pasar, no nos podemos ver, estoy llevada de la cabeza.
1: No, pero yo sí le sobé la cabeza y sí se le siente el chichón.
0: Pero se reportó mejorando, tuvo que ir al médico y demás, pero es que el cabezazo que le pegó a la cámara.
2: Yo ayer hablé con ella como tipo 4 de la tarde, me dijo, todavía estoy maluca, estoy mareada.
0: Cascada. Ayer teníamos celebración y no pudo aparecer. Dice por acá, John, sabíamos que Ecuador no tenía gol, pero lo de ayer fue una desgracia, dice.
1: Sí, hombre.
0: Dice por acá, grande Hernán Orjuela, ¿dónde se metió anoche? ¿Dónde se metió ayer usted?
1: No, en la casa, normal, tranquilo.
2: ¿Sí?
1: No
2: pasó. Sí, claro. ¿La casa de quién?
0: ¿La casa de quién?
1: La casa de mi
0: tía. La mía no fue. Vea, saludos por aquí para Gabriel, en la ciudad de Bogotá, que a través de nuestro WhatsApp 305-34-0776, dice, por el partido de España, pónganse hasta que el cuerpo aguante. Pues sí,
1: ya me siento como José Ordóñez cuando rompía récords.
0: ¿Cómo?
1: Sin dormir.
0: Borracho.
1: 48.
0: Borracho con camiseta del Bucaramanga.
1: Algo así.
0: Parece que estamos en ley seca, ¿no, señor?
1: Sí, por eso digo. Oiga, la selección juega el próximo martes, ¿no?
0: Sí.
1: ¿Ustedes
0: sí
1: le creen a la selección Colombia?
0: Siempre.
2: Claro.
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0: Tremenda cita que tenemos el martes. Oiga, la selección Colombia, hay más viendo qué le pasó a Monolado.
1: No, está buscando un reloj. Está buscando un reloj.
0: Tiene detrás.
1: Ah, ya.
0: Parece que se le ha metido un murciélago a la cabina, una polilla.
1: Sí, claro.
0: Venga, le digo, ya se perdí el hilo. Ah, el martes fue su selección.
1: Sí, el martes.
0: Viendo lo que está pasando, mire Ecuador, mire cómo le ha costado a los equipos. Ayer Alemania sufriendo hasta el final, si no es por un DAF, le sacan empate los de Costa de Marfil. Ganamos la primera. La segunda, pues, va a estar dura, pero hay que celebrar ese ese pedacito de gloria, ¿no?
1: Es que yo no sé por qué la gente jode tanto. Ay, no, es que un rato que jugamos mal, que nos quitaron el... Estos partidos, estos campeonatos son muy corticos. Uy, ya se escuchan paquetes. Estos campeonatos son muy corticos, Luisca. Entonces, ¿sí? Lo importante acá es ganar. Esto no se trata acá de que es que jugar bonito. No, en estos campeonatos cortos como el Mundial, ganar y ya.
0: Juegue, ganemos.
1: Juegue. Sí. Obviamente, señoras y señores, se viene el Rock and Roll de Radio Activa con el partido entre Arabia y España, gracias a Constructora Bolívar. 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
1: Yo tengo...
0: No, ese no es.
1: Relleno de mora.
0: Es que ya empezaron a llegar, obviamente, los que usted sabe, Diana. Porque, sí, como todos los partidos que hemos tenido con el Rock and Roll, no son buenos, son buenazos. Son buenazos, como el partido de hoy con la gente de Bimbo. Gabriela, ¿tendrá por ahí de naranja, por favor? ¿Me puede pasar?
2: Yo tengo de naranja, pero me llegó allí, tengo que ir por él.
1: Uy, no, no le den de ese. Uy, Luisca, se manda a 4 por partido.
0: Aquí está. Aquí está la responsabilidad de no tener hambre en las transmisiones, de que los partidos nos hayan salido buenazos, así sí, como el de Turquía-Paraguay. De Turquía fue y trató y de todo, y Paraguay aguantó con uno menos.
1: Oiga,
0: así como tenemos hoy España-Arabia Saudita, con buenazo de Bimbo. ¿Cuál va a ser el buenazo de Bimbo hoy, Monolao?
1: Yo, como lo dije ahorita, yo creo que va a ser Dani Olmo.
0: ¿Dani Olmo?
1: Sí, Dani Olmo.
0: Porque por aquí están diciendo, vea, Olmo estornuda y se lesiona. Por eso no creo que haga mucho hoy, dice John.
1: Muy exigente, John. Pues muy crítico.
0: La gente está, usted sabe que en estos tiempos crítica, todo el mundo es director técnico, o sea, esta gente...
1: Sí, la gente exigente. Va a agarrote. Además que en las apuestas, pues, sigue ganando doña Edubiges.
0: ¿Sí?
1: Obvio, nos volvió miércoles.
0: Diana, ¿usted ha levantado o no?
2: No, no levanto ni, mejor dicho, ni un suspiro, estoy re mal.
0: Bueno, ¿quién va a ser el buenazo de hoy? Que la gente nos diga en el chat. Yo creo que yo le tengo fe a Lamin Yamal hoy.
2: Claro.
1: Lamin Yamal, perfil cambiado, un jugador que es zurdo, juega por la derecha, le gusta encarar y además tiene algo bien interesante, que es ese pase tres dedos que deja mano a mano a los delanteros, Luis.
0: Correcto, ¿usted vio que esto se volvió cábala?
1: Sí, quedó marcada en el gol de Colombia mientras se mandaba medio buenazo de un solo totazo.
0: En el primer gol de que fue Dani Muñoz. Dianita, ¿cuál ha sido el gol más bonito que ha visto en esta Copa Mundial de la FIFA?
2: Ay, pues, ¿cómo crees? El tercer gol de la selección Colombia, un cucho con ese pasesote. No les parece.
1: A mí me gustó más el de Muñoz.
0: A mí me gusta.
2: Uy, tremenda estirada la de Muñoz.
0: El gol lo hizo Campas, pero todo el mundo habla del cucho.
2: Del cucho, es que la jugada fue del cucho. Eso. Yo sé, Campas llega y la pone con un cabezazo bonito y todo. Estaba en el lugar que era, en el momento que era, pero toda la jugada fue del cucho. La recuperación, la caída, la levantada, el centrazo, voltearse. Todo es del cucho.
1: Sí.
0: Entonces, para Diana, la asistencia al cucho y el gol del otro man. Para usted, Monolao.
1: El de Daniel Muñoz me gustó. Por el pase de Luis Díaz. Además, el pase de Luis Díaz es la famosa puñalada.
0: Yo, por no decir el mismo.
1: ¿Qué va a decir?
0: Para que la gente escoja el top 3.
2: A ver.
0: O sea, van a escoger 3 goles ellos. O uno, el que quieran. Vamos a escoger el buenazo hoy en goles, ¿le parece?
1: Uy, sí.
2: Listo. ¿Cuál es el suyo?
0: El mío es el de Kylian Mbappé.
2: Ah, sí, señor.
0: El también. Zapatazo, el tercero de Francia.
1: Parecido al de Messi.
0: El zapatazo también. Que salió.
2: El que fue lejísimos.
0: Parecido al de Messi, puede ser.
1: Sí.
0: Yo me quedo con ese. Ustedes cuéntenos cuál es su gol buenazo en esta Copa Mundial de la FIFA 2026. El que se ha llevado el mordisco. El que le ha llenado el garguero.
1: El que le ha llenado el saxofón.
0: El que le ha tarugado la boca, como hasta ahora nosotros. ¿Cuál es el gol buenazo
1: del Mundial?
0: De esta Copa Mundial de la FIFA, escríbalo en arroba Radioactiva Colombia. Dani García pregunta que si usted tomó ayer. No, estamos en ley seca.
1: Estamos en ley seca.
0: No somos a escoger, muchachos.
1: De acá directo a votar.
0: De acá derecho a votar. ¿Y usted está a Patunga o está viviendo acá en Bogotá?
1: No, estoy viviendo acá.
0: ¿Ah, sí?
1: Por eso, sí, tranquilo.
0: ¿En la estación de Flores?
1: Al frente de su casa puse un cambuche.
0: Bueno, Dianita querida, España, Arabia Saudita, nos quedan 15 minutos. ¿Cómo
2: sí,
0: va a quedar
2: señor.
0: Ese partido? ¿Cómo va a quedar ese cotejo?
2: Mire, una España que siempre le ha ganado a una Arabia Saudita, ha ganado los 3 enfrentamientos previos. De hecho, incluyendo en el duelo mundialista del 2006 también le ganó, y pues que hoy no sea tampoco pues la diferencia, hoy también creo que se gana y ese partido queda 2-0. Así lo voy a poner.
0: Bueno,
2: 2-0, Sí, señor.
1: Y ya, es que ya uno no sabe con todo lo que ha pasado en el mundo. No, digamos que van a quedar 2-1, sufriendo, pero lo gana España. 2-1 gana el equipo español.
2: Un
1: dos,
2: gol de ellos, uno. Obviamente, es de llamar.
0: Bueno, yo puse 3-0 ganando España.
2: Uy, ay, ¿tres?
1: No aprende, ¿no?
0: No, al revés.
1: Ah, ¿ganando
0: porque,
1: Arabia?
0: Porque, no.
2: ¿Qué?
0: Porque
2: ya aprendió.
0: Porque he aprendido de mis heladores y de la gente que me estaba ganando en las pollas.
1: Sí.
0: Entonces yo les pedí consejos y me dijeron, usted ponga el marcador que usted crea, al que primero se le ocurra que no va a pasar.
2: Sí, fíjese que no es que él no sepa, pero esta mañana el jardinero ahí estaba que arreglando. Y yo le dije, yo ahí venga, ayúdeme que usted sabe más. ¿Cómo va a quedar?
1: ¿Cómo se llama el jardinero?
2: No, yo le digo Hardy, ¿cómo estás?
1: Hardy.
2: ¿John? Sí, Hardy, ¿cómo estás?
1: ¿John Hardy?
2: No, yo le digo Hardy, ¿cómo estás?
0: Hardy. Bueno, Hardys, repórtense en @RadioactivaColombia. Nosotros ya venimos, estamos en modo previa del Rock and Roll. Porque vamos a tener España contra Arabia Saudita. Diana, ¿con qué está aplaudiendo?
2: Con las manitos.
0: Güey, madre, pero...
1: Escucha, pero son pesadas.
0: Eso se verá cachezuma, exacto.
1: Suena que son pesadas. Son
0: racimos de banano esas manos.
2: Pesan un poquito.
0: Ya venimos, se viene España, Arabia Saudita, lo vamos a vivir. Uy, pero...
1: Uy, pero...
0: Eso parece otro
1: ahora,
0: audio.
1: ¿Con qué está gritando ahora?
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5: Ahí nos enteramos todos que Diana sí se va a cambiar de estudio.
6: Se va a cambiar de ropa.
9: Que pero es que hay que hacer que la gente sepa cómo son las claro, cosas. Hay que ser sincero.
5: Nos gusta que la gente sepa lo que pasa tras la mañana. ¿A dónde se va a cambiar, Diana?
9: Me voy para el estudio. Estoy en la cabina de Radioactiva Medellín en este momento, que además es muy bella. Sí. Y me voy para el estudio principal a acompañarles en este partido. Entonces, regálame 2 minutos.
5: ¡Listo! @ Radioactiva Colombia. 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
6: Siempre, obviamente, todos los días.
5: Sí, tremendo. Ahí tenemos toda la información de la Copa Mundial de la FIFA, lo que está pasando con el rock ahorita. Por ejemplo, información del Festival Cordillera que tenemos dentro de poco. Y ahí va a estar Mago de Oz, vea.
6: Y va a estar Ricky Martin.
5: Y va a estar Ricky Martin. ¿Qué quiere oír de Ricky Martin?
6: Vuelve.
5: No, no jodas.
6: Pero... O Te extraño, Te olvido y Te amo también. O La Copa de la Vida.
5: Esa es buena. ¿Cuál de las dos es peor entre las otras?
6: Te extraño, Te olvido y Te amo.
5: Listo. Entonces, aquí está a nombre del profesor.
6: Uy.
5: Qué desgracia, de
6: esa entrada es...
5: Pero ¿por qué tan...? O sea, vamos a vivir fútbol y usted escogió esta canción para abrirme esto.
6: Ojo, es que mire, esa intro...
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12: Claro, sonidos que se hacen en Medallo y retumban en todo el planeta rock. Esta banda es de acá de la casa, esta banda nosotros la conocemos desde que comenzaron, sí. Los Lemmings nos han acompañado en muchos eventos, estuvieron en Pre-Jingles Bell Rock, hasta en el mismísimo Jingle Bell Rock del 2025. Aquí van con una canción sota que se llama 1993. 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

0: Rock and Gold de Radioactiva, porque ya se mueve la pelota en la segunda parte de un partido que por ahora estaba entretenido porque hemos tenido muchos goles. 3 lo va ganando España, 0 tiene Arabia Saudita. ¿Hubo cambios, Mister Atarugado?
1: Sí, en Arabia Saudita, pero como decimos por ahí, ya le digo cuáles fueron.
0: Al salir, Luisca, al entrar, dígame, Diana.
2: Yo creo que entró Pino, que está debutando en el Mundial, de hecho, él es del Crystal Palace.
0: Sí, entró Jeremy Pino en España.
2: Sí.
0: Vea, qué buen cambio, ¿y quién salió?
2: No sé.
0: Ah, fue madre, qué bien.
2: Ya le digo.
0: Gracias por nada.
1: Estábamos desayunando. Oiga, vi una escena, un contraste bien marcado.
0: ¿De qué?
1: Porque mientras fui a desayunar acá en estos 15 minuticos, estaba Juan Diego. Juan Diego, ¿cómo se llama? ¿Alvira?
0: Sí.
1: ¿O Elvira? ¿Juan Diego Elvira?
2: Alvira.
1: Juan Diego, elegante, de paño, corbata, bien peinado, sí. Y yo como un indigente pasé al lado de él.
0: No, pero
1: y
0: no.
1: Y me miró con un asco.
0: No.
2: ¿Con pesar?
1: Me miró con pesar y asco, Diana.
0: No.
1: Claro, por el tema de las elecciones, pues obviamente el movimiento de Caracol full. Juan Diego, qué elegancia, qué porte, qué corbata, los zapatos brillaban, me podía ver la jeta en los zapatos de él.
0: Amigo, doble cambio.
1: A ver.
0: Se fueron Oyarzábal y Lamine Yamal.
2: ¿Sí? ¿Cantado?
0: Y entraron Jeremy Pino y Ferran Torres.
2: ¿Y quiénes se fueron?
0: Yamal y Oyarzábal.
2: Ah, bueno. Ah, sí.
0: Se los dije que Lamine Yamal le iban a dar descanso con un marcador así que no se le saliera mucho de control.
1: ¿Pino con qué número, Luis Canavis? Por
0: entonces, Jeremy Pino con el número 11.
1: Sí.
0: Y Ferran Torres con el número 7.
2: Es compañero de Muñoz y de Lerma.
0: Correcto, no, eso fue un fichaje tremendo. Se lo sacaron de la Liga de España para llevárselo a Inglaterra. Y aunque no ha tenido, pues, no sea muy titular y demás, es un gran jugador. Bueno, Mono, se está moviendo la pelota y lo va ganando 3-0 España. Seguimos en modo Copa Mundial de la FIFA 2026 porque hay Mundial con el Rock and Gold.
1: Sí, señor, hay tiro de esquina, señoras y señores, a favor de España. Pierna zurda, le va a pegar Baena, primer palo, Cucurella, golazo, ¡gol! Gol de España, señoras y señores. Cucurella, sin dejar picar el buñuelo, le reventó el arco al portero árabe y grita: ¡sáquelo! ¡Sáquelo, que está pinchado ese forro! Así lo vio Luis Canavi en el Rock and Gol de Radioactiva. 4-0, señores.
0: Ahí tienen a la banda española, ahí tienen a quien tanto pedían, a Marc Cucurella, que fue lo que mejor mostró España en su primer partido. Pues hoy responde el reciente...

0: este jugador, el nuevo jugador del Real Madrid, se reporta en el conteo que por ahora va 4-0. Tremendo zurdazo el que sacó Cucurella, Diana, aunque no sé si se lo van a dar a él o va a ser autogol.
1: ¿Cierto que rebotó?
2: Sí, rebotó.
0: Pero muy parado Cucurella, siempre llevando la pelota hasta donde sea y pendiente de cada pelota. No, es gol de Cucurella. Es gol de Cucurella porque el que le mete la mano es el arquero, no le mete nada más ningún jugador.
2: El problema es que la tapa del arquero y después le pega al jugador número 5. Sí, puede ser autogol. Bueno,
0: el
2: lo importante
0: es que hay 4 goles, mi querido Monolao. 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Es un gol que cantamos con más pasión y menos técnica. El cuarto de la selección de España que, repito, insisto, puede haber tenido el problema que quiera en el debut, pero en este, ahora sí dice presente, llegamos.
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1: Les voy a decir algo. Si esto sería un autogol, sería el octavo autogol de este mundial.
0: Pues deberían ser, porque el autogol se lo dan cuando la pelota cambia de dirección.
2: Claro, y es que el arquero ya la había tapado, el balón iba hacia afuera.
0: Sí,
2: y
0: ya lo dieron como gol en contra para Hassan Tambakti.
1: Entonces, eso. Se cumplen 8 autogoles en el mundial 2026.
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6: Sí, señor.
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2: Oiga, vuelve a meter miedo a España, le cuento.
0: Pues claro, y contra estos rivales que se han agrandado, Arabia, cómo se agrandó contra Uruguay, Cabo Verde, cómo se paró ayer Curazao, cómo se paró ayer contra Ecuador.
2: Sí.
0: Estos rivales que pueden llegar a sorprender, España no se podía dar el lujo de decepcionar de nuevo y tuvo que salir con toda. 4-0, Diana dijo 5, Monolao dijo 6. Y ojo que queda todavía una eternidad y además España que está nueva, porque Ferran Torres entró,
1: fresquito.
0: Jeremy Pino entró, hay frescura en España, Diana.
1: Sí, se esperan más goles entonces. Yo creería, ¿ustedes ven a una Arabia de pronto marcando un gol? No, yo los veo.
0: No, es que los veo tan lejos del área rival.
1: Sí, al menos eso fue lo que mostró en el primer tiempo. ¿Quién sabe ahorita qué les dijeron en el vestuario? ¿Cómo es que se llama allá donde se...
0: Tranquila, marquen, camerino.
1: Eso.
0: De nada.
2: Bueno, ya partido de trámite acá, ya pues el tema es de cantidad de goles que le van a aplicar a Arabia Saudita. 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
2: A ver, que la pelota la domina el equipo español, saliendo desde el medio por intermedio del jugador Cubar. Sí, pelotazo, ¿qué tal el quinto? Zapatazo, atajó el arquero, quedó el rebote, cabezazo y el arquero en dos tiempos en el área chica. Se fue al ataque, señoras y señores, Pedro Porro, y esto de milagro sigue 4-0 a favor de España, señores. No, es que esto es un baile, Diana. Esto ya es de esperar a que... ¿A cuál fue? Doña Dubíges, me imagino que puso 6-0 y hoy le puede estar pegando.
0: Obvio, no lo dudé.
2: Sí.
1: Pero no, ustedes recuerdan, bueno, cómo olvidarlo, por allá entre el 2008 y 2012, el tiki-taka, eso sí fue genial con la selección.
0: ¿La selección del 2010 de España le gustó mucho, Diana?
1: Sí, esa me enamoró.
0: ¿La campeona
1: mucho
0: del mundo?
1: La campeona. Oiga, Iniesta.
2: Y tremenda selección de cantantes también tiene España, ¿no?
0: También, ya lo seguiremos trayendo. Mire, en esa alineación, Iker Casillas. Le voy a ir uno a uno rápidamente, Monolao, y Diana, y ustedes me escogen. ¿Iker Casillas o Unai Simón? No hay duda.
2: Casillas.
0: Sí, obvio, Iker Casillas, 20
1: años. Sí, claro, en esa época sí.
0: Lateral derecho, ¿Pedro Porro o en esa época era Sergio Ramos?
2: Sergio Ramos.
1: Ramos.
0: Los centrales, Laporte, y tenemos a Cubarsí.
1: Cubarsí.
0: Sí, en cambio en 2010 eran Puyol y Piqué. No.
2: Puyol y Piqué.
1: Ah, pero Puyol.
0: Aquí sí yo cambio el lateral izquierdo, porque en 2010 era Joan Capdevila, hoy con Marc Cucurella, yo me quedo con Cucurella.
2: Rendidor, sí, me gusta. Sí.
0: Mediocampo, creo que 2010 no hay nada que hacer. Xavi Alonso, Xavi Hernández, Iniesta.
1: Déjelo quietecito.
0: Sí, no, eso que le va a hacer usted, ¿no?
1: Lindo.
0: Sí. Nah. Y arriba tenían a... No, es que también era una banda. Fernando Torres, David Villa, Cesc Fábregas.
2: Uy, no, era muy bravo.
0: Yo me quedo con Lamine Yamal, David Villa y Fernando Torres.
1: ¿Ah, sí?
2: Sí, es ¿no? que lo de, sí, lo de llamar
1: ¿metiendo a
0: Lamine
1: ahí?
0: Sí, claro. Yo meto a Lamine. Yo meto a Lamine, el man que ya salió campeón de Europa. Yo lo meto y dejo por fuera un tipo como Pedro o como Cesc Fábregas. Pero es que también estaba David Silva, Fernando no, es que Llorente. Uy, es que era una banda muy brava. Cuéntenos. Recuerde que estamos buscando cuál es el gol buenazo, el mejor gol que ha visto en esta Copa Mundial de la FIFA 2026. Envíelo al 305-340-776. ¿Qué pasa en la cancha, Mono?
2: En este momento, como siempre, la pelota la tiene España, pero de trámite, ¿no? Moviéndolos a los jugadores de Arabia para un lado y para el otro. ¡Qué cabezazo! 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
0: Está aclarando la voz, Freddy.
2: ¿Sí? A ver qué van a meter el centro pasado. No ha alcanzado a llegar Cucurella, pero no termina tampoco el peligro. Ahí se viene Baena. Lo dejaron entrar al área, ganó la última línea. Le alcanzaban a sacar esa pelota otra vez Cucurella, dejando hacia atrás con Dani Olmo. Pierna derecha, pase filtrado. A ver que la pelota la domina Rodri. No, eso es una toquiza para un lado y para el otro. Buscan el espacio y meten la puñalada, pero el resto es solo tenencia de España, Luis.
0: ¿Cómo debe ser? Selección que además si algo tiene es que se enamora de la pelota, la maneja muy bien, tiene jugadores de muy buen manejo. ¿Qué decir de Pedri? ¿Qué decir de un tipo como Rodri que se desdibujó en el primer partido y para este segundo ha sido otra vez vital? Dani Olmo que les dio frescura y desde el banquillo en cualquier momento, y lo digo por continuidad, debería entrar un tipo como Fabián Ruiz, campeón de la Champions con el París, titular indiscutible siempre en España, aunque hoy prefirieron a Dani Olmo. Tranquilo, si va a vomitar me avisa, Monola.
2: Yo levanto la mano.
0: Gracias.
2: Bueno, Diana, ¿cuál será el jugador el día de hoy que pide la pelota, que no se esconde, que aparece, que lidera?
1: Bueno, pues ya salió la mil que se lo habíamos dado en el primer tiempo, pero ahí se queda un Cucurella.
0: Eso.
2: Cucurella, sí, señor. Ahí está. 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
1: Amigos.
0: A ver.
1: Estamos en el Mundial, nos encanta madrugar, trasnochar, ver fútbol todo el día, tener entre una y dos horas de descanso para empatar con otro partido. Hasta el momento son 37 partidos y son 113 goles.
0: Oh.
1: Es que a pesar de que hemos tenido partidos en 0-0, con muy buen fútbol también, con unos arqueros que se la han dado toda, pero son 113 goles, eso es muy lindo, ¿no?
0: Y se me está pasando muy rápido ya.
2: ¿Ya solo quedan como 70 partidos?
0: No, por eso.
1: Pues ya, ay, no, ya que se acabe.
2: No, que se acabe.
0: ¿Sabe
2: ya,
0: qué, Gianni Infantino?
1: No, no.
0: Métale los 64 equipos para el próximo Mundial.
2: No, no hagan eliminatorias,
0: no
2: que
0: hagan
2: todo
0: eliminatorias,
2: el mundo.
0: Vamos a jugar todos, ya que hay
2: todos.
0: Madres.
2: Todos.
0: No,
1: pues
0: sí,
1: con sorpresas tan bonitas como las que nos han traído algunos equipos, pues sí, aguanta.
0: No, que es mucho relleno. Yo me he visto todos los partidos, estoy sin dormir, me siento en vacaciones, estoy trabajando más que nunca.
2: Yo me lo zampo lo que sea.
0: Me zampo lo que sea. Ayer salieron ustedes después de Japón-Túnez.
1: Uh-huh. Felices.
0: Sí, muy contentos, a punta de agüita, buenos buenazos. Tremenda jornada que tuvimos ayer, tremenda jornada que tenemos hoy. Porque hoy también tenemos otros partidos, Diana.
1: Sí, señor, ¿qué juega más ahorita luego de las, qué, 2 de la tarde?
0: Pues tenemos, obviamente, el grupo de España. Vea, hoy tenemos
2: Uruguay.
0: A las 2 de la tarde... tenemos Bélgica-Irán.
2: Buen partido.
0: Eso es por el grupo G. G de Guarapo. A las 5 de la tarde, por el grupo H, Uruguay-Cabo Verde.
2: Que es este mismo de España.
0: Es este
2: y
0: mismo
2: Arabia.
0: De España y Arabia, correcto.
1: Que ¿dónde va a estar la mamá del arquero que la mandaron traer y que le dieron su
0: qué
1: visa
0: lindo,
1: y todo eso?
0: Qué lindo, de Bocín. Qué lindo. Y Nueva Zelanda-Egipto. Oiga, buenos partidos hoy a las 8 de la noche. Ese Nueva Zelanda con Chris Wood y ese combo. Y Egipto con Mohamed Salah y con el combo. Va a ser lindo.
1: que verlo.
0: Toda la información la tienen en radioactiva.com, ¿no?
2: Luis, que una pregunta. ¿Cuántos buenazos se ha tragado hoy durante el partido?
0: Ya solo me queda uno.
2: Hijo de madre.
0: Ya me tragué el de naranja. No. Ya me tragué el de chocolate. Solo me queda este.
2: Mire, todavía hay acá. Mire, eso volean.
0: Solo me queda este.
2: ¡Qué delicia! Bueno, es que ese remate obviamente no fue bueno, fue ya buenazo. No. Un remate que rompió la monotonía como lo hace buenazo. 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Lo bueno comienza con B de buenazo, el impulso para que nada te detenga.
0: Vea ya, no fui sino pedir y mire. Mire para acá, Marga.
2: Uy, no, mire, ¿ah? Azul, rosado, morado. No, no.
0: De una vez. Buenazo, como los goles que estamos viviendo en esta Copa Mundial de la FIFA 2026.
2: Pero quítenselos, Gaps, yo no, creo no, que no, es mejor alejarnos de allá porque los arrasa.
0: Ya tengo desayuno para toda la semana, además yo mañana cumplo años, ahora sí.
1: Ay, sí.
0: ¿Cómo así?
2: Ay, de una vez, si la gente quiere mandarle saludos a Luisca hoy, yo
1: saludos,
2: creo que mañana
1: regalos.
2: No tenemos transmisión.
0: Porque hoy no
1: de la
0: importa.
1: Dirección de Caracol, que le lleguen regalos.
2: Mañana, ¿qué le gustaría que le regalara a Luisca?
1: Es que una camiseta de Francia.
2: La camiseta de Francia,
0: la
2: unos
0: camiseta
2: tenis.
0: De Francia, por ejemplo, la camiseta de Escocia también sería linda.
2: Un esqueleto.
0: Exacto. También.
2: Unos audífonos.
0: Por ejemplo.
2: Un reloj.
0: Viaje a la
1: ¿cómo
0: playa.
1: ¿Cómo así que un esqueleto?
2: Un esqueleto.
1: ¡Ay, es viene que... lo mismo!
0: Es ¿quién que viene? Acá... ¿Quién viene? ¿Quién viene? Espere que va lo suyo, va lo suyo, monolado, va
1: no,
0: lo suyo.
1: Pero,
2: viene Williams.
1: El próximo cambio.
2: Ah. Es que, bueno, Diana se nos chifla.
0: Sí, ella siempre.
2: Se nos descoca.
0: ¿Se viene Nico Williams o qué?
2: Sí, sí, sí.
0: Qué bueno.
2: Sí, sí, cabeza sí. De piña.
0: Cabeza de piña Williams.
1: Usted bueno, sí es envidioso.
2: Diana, ¿tú qué le regalas? Ah, no, Diana ya le tiene un regalo listo.
0: Claro. Listo.
2: ¿Será que alcanza a llegar mañana?
0: ¿Usted qué me va a regalar a mí?
1: No creo.
2: No, es sorpresa, no le puedo decir ahorita.
1: No,
2: porque...
1: no llega mañana, pero sí le llega esta semana y se la puede lucir.
0: El mejor regalo que yo podría recibir, amigos, amigas.
2: No, un abrazo, sincero.
0: No, que Colombia gane el martes.
2: Ah, sí.
1: Ay, sí.
0: Estoy muy acostumbrado a que a lo largo de mi vida mi cumpleaños siempre ha estado mezclado con la Selección Colombia, porque esto es época siempre de Copa América, de Mundial. De hecho, el día de mi cumpleaños de 1998 le ganamos a Túnez 1-0 con gol de Leider Preciado.
2: Se vale soñar, Luisca. Se
0: único
2: vale
0: gol.
2: Soñar. 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
0: Le importó un carajo que yo le contara no, una historia tan sentida al corazón.
2: Por eso dije que se vale soñar.
0: No,
2: estamos
0: sé,
2: hablando del tema de los sueños, Diana, ¿sí ves?
1: Pero él estaba inspirado.
0: No, me cortaron horrible. Sí,
2: bueno,
0: yo sé. Mira, se va con el número 10, Dani Olmo, y también se va con el 15. Hoy quien tuvo una tremenda oportunidad como Baena.
2: Sí.
0: Jugador que, bueno, fue importante, desbordó, logró una asistencia, pues una que termina en gol. Pero bien, me gustó lo que hizo Baena, sé que por eso lo están aplaudiendo. Y entran del Arsenal, el jugador número 6 de España, Merino, y desde el Athletic de Bilbao, uno de los hermanos Williams, el que al menos escogió la nacionalidad española, jugador del Athletic de Bilbao, entra Nico Williams, fundamental en el título de España de la Euro, fundamental en la selección española, y que hoy pues se quedó desde el banquillo, pero va a tener media horita para jugar.
2: Ahí están los cambios en España, que gana tranquilamente 4-0 y todavía queda media hora. Ahí caben unos otros, al menos dos golecitos más, Diana.
1: Sí, claro, Nico Williams hace uno y el otro se lo podemos dar a quién, a ver, ustedes a quién le darían
0: ay,
1: un gol.
0: Ay, me gustaría que Pedri hiciera gol.
1: Ay, ¿verdad? Sí, no, pues Pedri es de mis amores total, pero pues...
0: A mí, Pedri me parece un jugador de una categoría de
1: hombre,
0: un...
1: Serio.
2: Un estilo Iniesta, ¿no? Esos bajitos
1: sí,
2: que juegan bien.
1: Sí, sí, sí, sí, sí. Elegante, bonito.
0: Es que ahí me gusta la gente que con un pase arregla todo, monolado.
2: Sí, sí, sí. Como Diomedes.
0: Como Diomedes.
2: Llegó Diomedes.
1: Yo sabía que iba a caer.
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2: Además que esa pizza, no.
0: Sí, esa es,
2: no, no.
0: Es una salvapatrias impresionantes. Mire, España ha tenido 20 intentos al arco. Ha tenido la posesión del partido, lleva 4 goles. Marcó Yamal, marcó Yarzábal, que salieron para el segundo tiempo para darles descanso porque se viene Uruguay. Y si hay un equipo jodido de penetrar, de romperle esas líneas.
2: Penetrar, esa palabra es de las favoritas y las más usadas en el rock and roll.
0: De penetrar de frente, sí. Es Uruguay, Monolao.
2: Sí, ese es bravo.
0: Es bravo.
2: La garra charrúa, la famosísima garra charrúa. Cuidado porque se viene Pedri, precisamente el que hablaba Luis Canales, Círculo Central. Señoras y señores, 4-0. 4 tiene España, 0 tiene Arabia Saudita. Estaremos también muy atentos de lo que pase con otro equipo sudamericano, Diana, como es el equipo uruguayo.
1: ¿Juega cuándo?
0: Hoy.
1: ¿Ahorita?
0: Ahorita.
1: Ah, bueno, estaremos pendientes.
0: No me estaba contando que hoy viene la mamá de Bocinha a tapar contra Uruguay.
1: Ah, sí, sí, verdad, ya volví.
2: ¿Qué hizo anoche, Diana?
0: No, Diana, por favor, estamos en ley seca, de verdad, respete.
2: La voltearon como un pollo y se le subió la sangre a la
0: ¿cómo?
2: Cabeza.
0: ¿Cómo? No, hombre, bueno, la... Hablando de voltear como un pollo.
2: Sí.
0: ¿Cómo se podemos llamar a Sara Arciniega? Teníamos llamarla.
2: Ay, sí,
1: sí, llamémosla.
0: Sí, obvio, bueno, llámela.
2: Mientras la llama,
1: Lucho
2: le
1: también.
2: Lucho, no. Bueno, es que Lucho empieza con esos chistes de sábados.
0: No, a Lucho 60 no.
2: Años.
0: A Lucho déjelo allá en el inframundo.
2: Ese, solo este mes celebramos abrazando a desconocidos, porque amarillos somos todos y cada gol se acompaña con aguardiente amarillo de Manzanares. Ahí está. 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
7: ¿Qué hacemos ahora?
2: ¿No te va a gustar?
0: Sí, claro, pues es de Uruguay, hoy juega Uruguay. Venga, preste mi celular, voy a dejar las oscuras.
2: Ah, bueno.
0: Voy a dejar oscuras un minuto largo.
1: Bueno. ¿Vieron que casi...?
0: ¿Qué pasó, Diana? Cuénteme.
2: Sí, claro, lo que dijo Diana. Mire, pase filtrado, le pegó mal a esa pelota a Ferran Torres, el bonito, el simpático, el que está... Ese está buenazo, le cuento. Uy, Ferran.
1: ¿Te gusta?
2: ¿Cierto? Mire, Gaps
1: tiene,
2: acá.
1: Tiene un estilo muy lindo.
2: Uy, acá, la cara que hizo Gaps al ver a Ferran Torres, se descumbambó.
0: Se descoció. A ver, vamos a ver. Vamos a ver si contesta a Sara. Espéreme. Sara, buenas tardes, te estás comunicando con el Rock and Gol de Radioactiva, estás en este momento en vivo en el Planeta Rock, ¿cómo estás?
8: Bien,

0: ¿Es ahora?
1: Este mareo me tiene muy mal. Hoy te vi llegar, te vi entrar a la cabina radioactiva, pero no me saludaste.
2: Ah, fue madre. Es que así soy yo, Sara. Yo
3: no saludo.
2: Yo no saludo a nadie. Yo vengo aquí, pongo una cara en el rock and roll, pero de verdad se acaba y yo soy así antipático.
3: Pero
2: yo
3: qué no... tan gana. Ella me está escuchando ahí, ¿no?
2: Sí, claro. Ah. Pero hable duro. Hable duro.
3: Sara, ¿le alcanzaste a poner nombre al chichón?
1: Ay, no. No le puse nombre. La gente del máster tiene sticker porque se lo quieren pedir.
2: Bueno, ahí está, tenemos a Sara en vivo y viva, sobre todo, ¿no?
3: Qué tan ganazo.
4: Pero la noto como enojada, porque está enojada, Sara.
2: Sara, que si está brava, le pregunta a Diana.
1: No, estoy brava, amigo. Estoy tranquila, respirando, funcional.
2: Bien, y funcional, no, abrace, Sara.
4: Estamos vivos.
2: Venga, le digo, ¿y le ha gustado el partido de España?
1: Amigos, no lo voy viendo porque voy en carretera a mi pueblo a ejercer mi derecho al voto.
2: Muy bien.
3: ¿Qué pueblo?
1: Muy bien.
2: Saludos a la gente de Zipa. Que me reciban a la del Totazo. Sara, te queremos, que es que la gente estaba desesperada por saber cómo seguías, queríamos llamarte.
1: Yo les quiero más, si les pido, mañana no voy a programar el martes.
2: No, de hecho, esto ahí miramos, ahí vamos mirando cuando, aunque deberías venir porque mañana cumplo años.
1: Ah, bueno, entonces mañana estaré, hoy a las 10 de la mañana presente.
2: Muy bien. Sara Arciniega, Sara Lucía, por favor, cuídate. Es que para la gente que ahorita está de pronto preguntándose, esta gente con quien habla, es que Sara se pegó un tramacazo en la transmisión del ¿cuándo fue esa vaina? ¿El viernes?
3: El viernes.
2: Fue increíble. Bueno, va España, mono, estamos felices porque va ganando España y porque Sara Arciniegas está bien.
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5: Desesperado. Meses, años, ya
3: estás. Es el Rock and Gold Radioactiva, Diana Alguita. Semana se fue, Diana Alguita. Ah, bueno. Se cansó, se aburrió y se largó.
2: Obvio.
3: Se largó.
2: Obvio. Así
3: bueno,
2: la gente.
3: Minuto 68, lo gana 4-0 y estamos en momento de refrescar galillo, gaita y saxofón.
2: Pausa de hidratación, la hydration break, que ha sido una de las cosas más comentadas, una de las cosas más criticadas para esta Copa Mundial de la FIFA, pero que ya es una realidad. Y por ahora, para Le Bolas Mono, porque tenemos cita el martes con el Rock and Gold de Radioactivo.
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3: Vamos Colombia.
2: Vamos Colombia, mono. Estamos en pausa de hidratación en España, Arabia Saudita, pero y por eso ya pensando en ese partido de la CL, señor, eso no es cualquier cosa, ¿o yo?
3: No, eso va a estar bueno, eso va a estar bueno, pero bueno, eso va a estar es buenazo, Luis,
2: correcto.
3: Que acá ya Gaps, María ya empezaron a engullir.
2: Sí, obvio.
3: Como pelícano, sin masticar, sino va bajando de una vez al intestino.
2: Sin proceso digestivo. Eso va diferente.
3: Y el bolo alimenticio en su máxima expresión.
2: Venga, señor.
3: Bueno, espérame un segundito, es que me toca, necesito cuatro manos hoy.
2: Hágale, un octopus, hágale.
3: Bueno, en el fútbol los campeones toman buenas decisiones en el momento indicado. 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
2: Cambio confirmado en España, como les decía yo, Fabián Ruiz, que tenía que ingresar. Y claro, hay que darle descanso a las figuras, a los más importantes como Pedri, al que dejaron ya pues sentado, mono. Me gustó el partido de Pedri. Me gusta el partido de España 4-0 y todavía nos quedan 20 minutos.

0: minutos. 20 minutos para que haya más goles todavía, señoras y señores. Es el Rock and Gol de Radioactiva. Hoy domingo, sabroso domingo. Sabrosa la gente, ¿no? Plan familiar, salir a votar, escuchar el Rock and Gol, ver fútbol del Mundial. ¿Qué más le pida la vida?
1: Y recuerde que a partir de las 3 de la tarde en Radioactiva nos estaremos uniendo al gran cubrimiento que hace Caracol Radio hoy con todas sus emisoras de uno de los días, si no el más importante, pues del año, del momento, mono. Hay que salir a votar y por supuesto desde Radioactiva también nos unimos al cubrimiento desde las 3 de la tarde.
0: Eso.
1: Ahora va cubrimiento, pero por ejemplo aquí estará Mari, encargada de cantar los goles y de interrumpir a Julio Sánchez Cristo cada vez que ella quiera.
0: Va a pisar a Julio Sánchez.
1: Señora,
0: ese lujo no se lo da cualquiera.
1: De permiso, que hay gol de Irán.
0: ¡Cuidado, y gol!
1: Exacto, de permiso, Julio, y está
0: pisándolo.
1: Hoy desde las 3 de la tarde estaremos contándoles cómo va nuestro día y también lo que sigue pasando en la Copa Mundial de la FIFA 2026, mono. Vamos a la cancha.
0: Señores, sigue el partido 4-0. 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
0: Yo no escuchaba a María narrar un gol. ¿La puedo escuchar?
1: ¿La puedo narrar?
0: ¿Está abierto? ¿No? Ah.
1: Sí, ya está abierto.
0: ¿Sí?
1: Ya.
0: A la una, a las dos, a las tres.
1: Hola, Mari, buenos días. ¿Cómo estás, Mari?
0: No, todavía tiene un buenazo. Todavía el bolo alimenticio va por mitad. ¿Sí?
1: Espere, ¿cómo así? ¿Yo por qué no la oigo?
0: Ah, ahí ya.
1: Es que estoy subiendo el volumen de los audífonos.
0: Me dejaste ciego. Me dejaste ciego.
1: No, pero esto está. O sea, si yo lo hago mal, usted lo puede hacer peor.
0: Es que me dejaste ciego. Ciego y sordo.
1: ¿Ya estás oyendo mejor, sordo?
0: Ya, ya.
1: ¿Algo pasa?
0: Ya me jodió.
1: ¿Pero está oyendo algo, hermano?
0: Sí, yo lo estoy escuchando.
1: Hola, Mari, buenos días.
4: Hola, ¿cómo están?
0: ¿Qué partido va a pisar María Julio Sánchez?
4: Dame un segundo, ya te confirmo.
1: Creo que va a estar pisando, claro, en México, Uruguay. Irán.
4: Uruguay, Cabo Verde también.
0: ¿Uruguay?
4: Sí, Uruguay, Cabo Verde.
1: No, se va a atravesar todo el día.
0: Entonces, suponiendo, hoy hay gol de Valverde para Uruguay y así lo canta María, Valverde para Uruguay.
4: Pero no es cantarlo, es decirlo.
1: Dígalo.
0: No, pero cántelo.
4: No tengo que decir ¡gol!
0: Ahí está la pauta.
4: Ahí voy.
1: Siéntela a ella, monolado. Usted aquí tosiendo, no, vuelto. María con ese tú en la voz.
0: Mire, se le fue la migaja a Gabs. Por favor.
4: Casi matamos a Gabriela.
1: Hay que hacerle a Jaime. Bueno, Mari, has estado cantando goles a lo largo de toda la Copa Mundial, a la que oyen morir de fondo esa Gabriela.
0: Y Diana estaba abajo de la mesa. O sea, esto se volvió una locura.
1: Diana por allá abajo de la mesa para el temblor.
4: Mari, ¿cómo? Escuchando.
1: ¿Alguien puede sacudir a Gabriela que se va a morir en vivo?
0: Se le fue una migaja de un buenazo.
1: Mari.
0: ¿Se le fue la migaja o fue un... Bueno, sigan, por favor. Uy, no. Gaps, me está preocupando Gaps.
1: Mari, ¿ha valido la pena trasnocharte con tanto partido? Porque tú has estado aquí frenteando los de las 11.
4: No. No. Mentiras, hay partidos muy buenos, hay otros muy malos.
0: ¿Pero a ti te gusta el fútbol?
4: ¿Verdad,
0: futbolera?
4: Me gusta un buen partido de fútbol, pero no me vería pues un Fortaleza a las 2 de la tarde.
0: Esos son los mejores.
4: No.
0: ¿Cuál es el deporte que más que tú dices, no, yo si no me pierdo, no sé, un ejemplo, un partido de baloncesto, de béisbol o poco para los deportes?
4: No, pues no mucho, me gusta mucho el baloncesto, pero yo decía a Gabriela que yo tengo una obsesión.
0: Déjala que está muriendo, déjala que muera. O sea, tú no pierdas el ritmo, sigue hablando mientras ella se muere.
4: Ella se muere. No, tengo una obsesión porque hay deportes de gente que polariza vidrios. Hay copas del mundo de eso.
0: ¿En serio? ¿Cuándo hacemos un rock and roll de eso?
1: O sea, Mari es más de deportes así.
0: Uy, no, pero me gusta.
1: Bien, polarizar vidrio. Venga,
4: Gabriela se va a morir.
0: Oiga, hace poquito sí mandé polarizar el vidrio y me quedó full. Bueno, sácala del estadio. Gracias, María. Sácala del estadio. 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
1: Diana, ¿estás de vuelta?
4: No. Siempre aquí.
1: Ay, hola, Diana.
0: ¿Qué hacía debajo de la mesa, Diana?
5: Ay, ¿vieron eso?
0: Pues obvio. Obvio. Ah. En pantalla gigante acá todo Caracol lo vio.
5: No, pero es que yo dije, están poniendo la promo, me voy. No, se me apagó ya, el computador, no, se me apagó todo, me tocó aquí hacer.
1: Estaba entrando aquí Julio Sánchez Cristo y dijo, pero ¿y esa mujer qué está haciendo? Sí, está en el día de hoy, señora, ¿qué le pasó?
0: Sí, señora, ¿quién es?
5: Pensé que había pasado desapercibida, hombre.
1: No, Juan Diego Alvira también vino, preguntó que si estabas bien.
5: Ay, entonces la niña que están saludando es mi reemplazo.
1: Sí, claro, María entró aquí a apagar el incendio.
5: Lo hace muy bien, lo hace muy bien.
0: Gritó con el alma.
1: Impresionante.
0: Me preocupó porque Gabriela lleva 20 minutos, lleva todo el segundo tiempo.
5: No ha podido.
0: No, es que se estaba comiendo un buenazo y se lo pasó sin masticar y lo tiene entre el externón y la manzana de Adán.
5: Ayúdenle.
1: La manzana, molado.
0: Acá no ayudamos a nadie.
1: Molado, manzana, no sabe que se lo tienen los hombres, ¿no?
0: Ellas no tienen manzana.
1: No jodas, no jodas, monolao.
5: Monolao, ¿cómo tía? Así, mira.
0: Bueno, lo bueno es que Gabs lo va a reemplazar por un pedazo de buenazo.
1: Mató a Gabriela, la sacó con su ignorancia.
5: Ay, ay, ay. Oiga, muchachos, están de
0: vomitando. No, pero espere que eso ya pasó por la...
5: ¿Qué?
0: Se está vomitando Gabriela en dos.
1: Y a Mariali, pues María se quedó acá, María se quedó produciendo.
0: No, claro, no, lo importante es que no cae la transmisión, no. Por eso muere Gabriela, pero no. María no deja caer la transmisión al aire. Es el rock and roll, señor. Sí, sí.
1: Ay, ay, no más. Oiga, monolado, de verdad, usted no vaya, ¿cómo así? No, ya no le vayan a prender la luz si usted esté cogido con manzana de Adán.
0: Yo sí tengo buena manzana de Adán, o sea, bien pronunciada.
1: Yo también, yo sí que la tengo, vea eso.
5: Tienen buena voz, vea la eso. Manzana de Adán.
1: Ari, muéstrale a monolado, por favor.
0: ¿Ustedes no tienen manzana de Adán? ¿En serio?
1: Pero,
5: claro, monolado, que no.
1: ¿Cómo van a tener manzana? Pero por eso se llama de Adán, güey.
5: Vea, monolado, si usted ha salido con una mujer con manzana de Adán.
0: Pues a mí como yo no tiro a ahorcarlas.
5: Dígaselo.
0: Pues como...
5: Cuidado con eso.
0: Oiga, como yo no tiro a ahorcarlas, no me va a fiar.
1: No, pero usted
0: pero va... a la próxima que vaya a ahorcar una mujer.
1: Usted va a ir consintiendo.
0: En el acto.
1: Consintiendo un cuello y usted ahí con manzana de Adán. ¿Qué manzana de Adán tienes?
0: Y entonces yo estaba acariciando, era humana la vez pasada. Señor Ronaldo, yo no sabía que eran travestis. Bueno, ya. Señoras y señores, es el rock and roll. Espérenme un segundo. Luisca también se está muriendo. Ay, ay, ay. 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
1: ¿Alguien puede ir a revisar si Gabriela está en Analguita?
0: A ver que se viene España, señoras y señores, pase filtrado. Insiste el equipo español por interna. Regalaron la pelota otra vez, salida para Arabia. Es el rock and roll de Radioactiva ya. Minuto 78 y ya 12 del mediodía con 40 minutos. La gente ejerciendo su derecho al voto. Y mientras van allá, Luisca, van escuchando en el carro el rock and roll.
1: Dice por acá, no, pero ustedes que el viernes casi matan a Sara. Hoy van a joder a Gabriela. Por favor, dejen de transmitir. Recuerden que en el 305-34-0776, le repito el WhatsApp, 305-34-0776. Nunca es tarde para saludar, para que se reporten. Hoy con Radio Activa, el Rock and Gol, viviendo España, Arabia Saudita, 4-0, lo gana la selección ibérica. El martes estaremos con la selección Colombia. Oiga, mono, y Diana, y desde el jueves.
0: Sí.
1: ¿Pues desde el miércoles? Ah, no, desde el jueves. ¿Cuándo es que nos ponemos nosotros de verdad?
0: Jueves, viernes y sábado, sí.
1: Es una ridiculez. ¿Quiere que le diga de una vez?
0: A ver.
1: Vea, Diana.
5: Señor.
1: El martes vamos a estar con Colombia al Congo desde las 8.
5: Sí, muy puntual.
1: ¿Listo? Ajá. Luego seguimos. El jueves, Ecuador, Alemania, desde las 2. Y luego en la noche, luego el viernes. Vamos a estar con Francia, Noruega desde la 1 de la tarde.
0: Buen partido.
1: Y en la noche con Uruguay, España.
5: ¿Es en serio?
1: Es en serio. Le repito, vea. Colombia, Congo. El jueves, Ecuador, Alemania.
0: ¿Volvió?
1: El viernes, Noruega, Francia y Uruguay, España. Y el sábado rematamos con Colombia, Portugal. No, lo que tenemos es lo que tenemos son partidazos y buenas noticias, porque adivine que Gabriela está viva. Volvió Gabriela y está viva. Salimos adelante.
0: Se salvó Gabriela, señoras y señores. Ay, ay, ay, es el rock and roll de Radioactiva. 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
1: Vea, y ya empiezan a acomodarse algunos de los equipos. Por ejemplo, Alemania ya está programada para jugar el 29 de junio. Obviamente esperando rival. El martes 30 juega México. Y el miércoles primero juega Estados Unidos. Selecciones que ya están clasificadas, selecciones que ya están esperando rival, sí, que ya están en los 16avos de final. Alemania ayer sufrió.
0: Sí, le metieron su susto.
1: Alemania es que
0: sí,
1: ayer sufrió.
0: Costa de Marfil es bravo.
1: Su sorpresa, ¿no? Usted fue el que dijo que Costa de Marfil iba a sorprender en esta Copa Mundial, sí, de la FIFA.
0: Lo mataron al final, pero bueno. Oye, Diana, pero uno, Diana, después de escuchar el grito de María en el gol, a mí me parece que no tiene solo que decir los goles, sino que cantarlos, ¿no?
1: Sí, claro, debería. Claro, pues talento debería, hay de sobra.
5: Tiene la oportunidad ahí enseguida.
0: Sí, sí, sí.
1: Uy, se salvó tremendamente, se salvó la gente de Arabia Saudita del quinto. Entraba Jeremy Pino, mono, buena tajada del arquero de Arabia Saudita, se salvaron del quinto.
0: Sí, quedan dos jugadores en el piso, uno de Arabia, otro de España. Ya cuando se va cerrando el telón del partido, quedan 8 minutos para que se vayan los 90 minutos. Sigue avanzando el Mundial. ¿Qué pasa, Diana?
5: España está de celebración no solamente por este resultado de 4-0 que tiene hoy ante Arabia, sino que también su técnico de la Fuente está de cumpleaños.
1: Ay, mira qué lindo regalo.
5: Está cumpliendo 65 años, señor.
1: Ay, como monolado.
5: Oficial, como este, el de la selección. Y bueno, 65 añitos, está feliz.
0: Vea, Colombia, este es nuestro momento. Vamos a demostrar todo lo que sabemos, porque en esta Copa vamos a brillar. 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
0: Señores, minuto 83, 4-0, Diana Alguita.
5: 4-0 que tiene a una España feliz, y además de eso ya ahora sí mostrando de que es por eso es favorita. Yo creería que ya se va acomodando como los equipos que queríamos que demostraran, y este es uno de esos.
1: ¿Alguien le pegó a la polla? No.
0: No.
1: Yo puse 3-0.
0: Yo puse 2-0, la verdad.
5: Yo también.
0: No le pegué. Bueno, un gol se celebra en segundos. 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
1: Se va acabando el partido. España ganando 4-0, mono. Buenos cambios, tiene buena plantilla. Me quedé con ganas de ver a Borja. Pero bueno, va España.
0: Oiga, uno al ver esto, es tan malo Curazao como se pensaba, porque es que le empató a España y le empató a Ecuador. Entonces esto ya no fue suerte. No, perdón, yo me chiflé.
1: O sea, está saltando Curazao entre dos grupos.
0: Ah, no, sí, perdón. ¿Ayer fue Ecuador contra quién?
1: Vámonos al lado, por favor. Ayer es Ecuador contra Curazao y hoy es Cabo Verde contra Uruguay.
0: No, el que le empató a España
1: Cabo Verde.
0: A Cabo Verde, sí.
1: No sea desgraciado, usted es profesor. O sea, ¿usted cómo le dice a sus alumnos?
0: No, ya hay tantos partidos que ya me estoy volviendo loco. Ya no, me chiflé.
1: De verdad, está peor que el champion que le dio por pegar la mona de bocina en la página de Curazao.
0: ¿Sí ve? ¿Sí ve que eso pasa? Es que eso pasa.
1: Desgraciado, usted viene aquí a robar a la gente. Bueno, quedan 5, mono.
0: A ver, que la pelota la domina, señoras y señores. Arabia atraviesa la mitad de la cancha, el equipo blanco, pierna zurda, bien paradito España. Van a buscar la pared, pero ahí no hay por dónde de entrar, como diría Rogelio. No hay por dónde de entrar.
5: Una pregunta, ¿qué pasa entonces con Arabia Saudita después de este resultado?
1: Vamos a mirar.
0: Mientras tanto,
5: todos sin sumar.
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1: Vea, Dianita, a esta hora, con dos partidos jugados, pues claro, Arabia es tercera del grupo, por encima de Cabo Verde.
0: Sí.
1: España líder con cuatro, pero claro, es que falta que jueguen Uruguay y Cabo Verde. A ver cómo queda esa vuelta, pero ese grupo salió tremendo, ¿eh?
5: Sí, oiga, ese grupo salió durísimo, tremendo. Dos jugadores acá de Arabia.
0: Sí, quedaron ahí en el piso. Ahí sí creo que va a tener que entrar la camilla porque nada, que se levanta, si ahí lo están levantando de a poco. Seguramente lo van a sacar con las patas por delante. Y cuando se va a cerrar el partido, les pregunto cuál es el jugador que nos ha dado la emoción el día de hoy, Luis Cán.
1: Para mí, Mikel Oyarzabal.
0: Bueno, pero aparece también Samba, como siempre. 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
1: Se celebra con Escape, se celebra con Mago de Oz.
5: Hombres G.
1: Se celebra con Hombres G, se celebra con Sabina, se celebra que España, Dianita, España se mete en la conversación. España hoy ganando con calma.
5: Saca pecho a España hoy. Creo que un toque de tranquilidad que le hizo falta desde el primer encuentro. Pero bueno, ya. Igual el mundial pasado también comenzó perdiendo.
1: De las selecciones que ya ha visto, Diana, ¿cuáles son las que de verdad usted dice, dígame dos, que pueden ser campeonas del mundo?
5: Pues Alemania, a pesar del resultado de ayer, que fue como haciendo fuerza.
1: ¿Le ha gustado?
5: Sí, me ha gustado Alemania y... Ay, pero no puedo sacar a Colombia.
1: No, pero es que Colombia vamos todos, Colombia vamos todos, eso es tácito.
5: Bueno, entonces, es esa parte, pues. Pero otra que me pueda gustar, Francia, claro.
1: Francia,
5: creo que tiene un combo muy bueno.
1: Yo estoy con Francia y con Inglaterra, de lo que he visto. Uy, esas dos, de esas dos trombas, Monola, usted.
0: Alemania y Argentina, me la juego otra vez.
1: Bueno, si quiere contarnos en estos últimos minutos, si usted ya tiene selección favorita, recuerde 305-340-776. Vea, por ejemplo, dice acá Ángelo. Mientras siguen atendiendo al jugador de Arabia, Ángelo dice, la mejor selección sin duda ha sido Inglaterra y el mejor partido del mundial Inglaterra-Croacia. Dice por aquí Joana, para mí la campeona va a ser Francia indiscutiblemente con Mbappé.
0: Es que Francia está muy bravo.
1: Juan Villegas dice, por acá estoy con Monolao, la banda de Lionel Messi, ¿cómo va a debutar con triplete?
0: Es que la gente no nombró mucho al principio, antes del mundial, de empezar, a Argentina. Y ya después con el triplete de Messi, como que la gente, uy, ojo que es el actual campeón, ¿no?
1: Giovanni dice, yo no me bajo del bus de Portugal. Yo tampoco me bajo de ese bus. Dice por aquí, el mismo día de Colombia, Dianita, el martes juega contra Uzbekistán. Vea, dicen por acá, ¿por qué nadie está hablando de Brasil? ¿Será que ya se le acabó la gasolina? Si ayer ganó, ¿ayer? Antier. Antier ganó, pero es que también tenía que, o sea, Haití.
0: Sí.
1: No, contra Haití se tenía que hacer el amor Brasil.
0: Antes faltaron goles,
1: de acuerdo.
0: Sí.
1: Bueno, sigan escribiendo al WhatsApp, mientras ya se va a reponer el partido, seguramente van a regalar unos 7 minutos de adición por todo lo que se perdió en esta lesión, pero lo gana España tranquilamente y 4-0.
0: Sí, todos tienen su selección favorita, pero como le decía Luisca, todos alentando a Colombia, porque este es nuestro momento, vamos a demostrar todo lo que sabemos, porque en esta copa vamos a brillar. 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
1: Vea, siguen escribiendo, dicen, a ver, Iván nos saluda hasta ahora, Inglaterra o Francia. Pero dice, se vale soñar con un Portugal o un Marruecos, o aún hasta Alemania.
0: Marruecos.
1: Bueno, sigan escribiendo que todavía tenemos un par de minutos. Y recuerden que nuestra próxima transmisión es para vivir Colombia, el Congo, este martes con el Rock and Roll.
0: Me dio tembladera con esa.
1: Como cuando uno dice Mufasa.
0: Uy, sí, no, muy bien. 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
1: 6 minutos de adición de Anita.
5: Oigan, yo les tengo un dato curioso que estaba leyendo esta semana. Y es que, ¿alguno de ustedes es daltónico?
1: Monolao.
5: Sí, monolao, ¿confirmado usted daltónico?
0: Sí, claro.
5: Mire, por en ejemplo, el partido de... ¿Por algo qué?
0: No, que te estoy viendo más verde de lo normal.
5: Bueno, pero cánteme el gol de España en este momento.
1: Uy, no, me diga.
0: Señoras y señores, espérenme un segundo. Centro al área chica, golazo. Torres. Gol. Gol. De España, señoras y señores, un centro desde la derecha. Apareció el número 7, apareció el pintoso, apareció el bonito. Ferran Torres grita, saque lo que está pinchado ese forro. Y esto se pone 5 para España, 0 para Arabia Saudita. Qué fácil, llegó el número 7, Luisca.
1: Bueno, querían que España se reportara en la Copa Mundial de la FIFA, pues se reporta y con todos los poderes. Además, con jugadores que quedaron debiendo en la ida, también Ferran Torres fue uno de los señalados porque fue titular, porque no tuvo buena definición y hoy la única que ha tenido la empujó, aunque le quitaba el gol a Nico Williams que venía detrás.
5: Sí.
1: Bien lo de Ferran, bien lo de España, que no solamente gana, sino que gana y gusta. Y gana a una banda complicada como Arabia Saudita, que fue la que le empató a Uruguay, pero eso no estaba en fuera de juego, amigos.
5: Se están chequeando, muchachos.
1: Sí, claro, está más adelantado. Me avisa porque si no, no es gol Betplay.
0: Sí, vamos a ver. Bueno, señores, por el momento 4-0. Vamos a ver si validan el quinto. Ahí están mirando los jugadores de Arabia, están escuchando de los barros en el banco.
5: Ay, no. Yo veo a Fernán y me parece ver un tatán, qué belleza.
1: Pero si estaba adelantado, ¿no?
0: A mí sí
5: no,
0: me parece.
5: No, están chequeando en este momento.
0: Están mirando.
5: El juez dice simplemente, esperen.
0: A ver, acá están mirando. Ay. Minuto 93 ya con el Rock and Roll de Radioactiva. Dieron 6 de adición. Ay. Vamos a ver qué dice el juez central. De todas formas, los hinchas de España, tranquilos, ¿no? Porque la goleada es bárbara. Sí, acá hay una toma desde arriba, para mí. Uy, es que hay un lateral izquierdo. Parece para mí está adelantado.
1: Parece que lo habilita el lateral, ¿no?
0: Pareciera que lo habilita, pero yo no sé. Esperemos la decisión. Es bien reñidita ahí la línea que están trazando. Los hinchas españoles en la tribuna se rascan la cabeza, miran el reloj, están esperando la decisión, se rascan la barba. Señoras y señores, vamos a ver qué dice el VAR. Tranquilos los de España. Es que está bien delgadita la
1: cuestión,
0: le cuento, sí.
5: Sí, usted lo ve adelantado.
1: Es que hay una ceguera.
0: Es que el jugador de arriba, el de la izquierda, es el que pone como difícil la decisión.
5: Como si lo habilitaran un poquito.
0: Todavía están ahí mirando, es que está como bravo eso.
1: Venga, y les iba a decir una cosa, se habla mucho del partido entre España y Uruguay, pero ese partido de Arabia del último también es importante, ¿eh?
0: Arabia.
1: Claro, porque llegan con empate ambos en el bolsillo. Arabia le empató a Uruguay, Cabo Verde le empató a España, van a llegar.
0: Se va a hacer Arabia-Cabo Verde, pero
5: Arabia. Ya está diciendo.
1: Arabia-Cabo Verde.
0: A ver, acá el juez dice que es. ¿Qué es? Ahí está hablando. Señoras y señores, el juez dice que hay fuera de lugar. No vale. Fuera
1: de lugar, señores. Sigue la vuelta. Mientras en pantalla muestran a Martín Zubimendi, uno de los jugadores fundamentales para el Arsenal, al menos en el principio de la temporada, ya al final lo fueron banqueando. Hay jugadores de España que todavía no han visto y no han jugado y que seguramente con Uruguay habrían tenido minutos, pero al haber empatado en el primer partido, eso se complica. Tienen que ir a ganarle a Uruguay.
0: Sí, vamos a ver. Este grupo está bueno. El grupo H está bueno. Hay un sudamericano, es Uruguay. Colombia juega el martes. Colombia, este es nuestro momento. 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
5: Mi querido Luisca, ¿quiere que le cuente el detalle de los daltónicos?
1: Claro, me dejó esperando.
5: El partido, estábamos ahí con el tema del gol, pero el partido entre México y Corea, pues se jugaron con las camisetas alternativas, ninguno tenía pues como la principal. Y esto se debe a que en los últimos años lo que hacen es evitar que se jueguen entre rojo y verde a la misma vez en la cancha, que ningún equipo tenga rojo y verde a la misma vez. Esto es porque estas combinaciones para los daltónicos hace que los vea iguales.
1: Vea. tienen en cuenta detalles que uno pasa por encima tremendo, sí, muy importante, ejemplo, y ahorita, muy incluyente.
5: Diría, ahorita está rojo, pero blanco.
1: Claro.
5: Entonces, rojo y negro, rojo y blanco.
1: O sea, claro, dependiendo de la determinada combinación de colores.
5: Sí, exactamente. Wow. Pero mire, hasta los daltónicos los tienen presentes.
1: Datazo. Bueno, quedan 30 segundos, mono.
0: Sí, y la pelota es de España, señoras y señores. Parece que jugará con 7 jugadores Arabia Saudita, porque el baile es tremendo. Para un lado, para el otro, tocan por el medio, abren por la izquierda, vuelven a jugar por la mitad. Señoras y señores, tiempo oficial cumplido. La pelota la controla Cucurella, dejando hacia atrás. Se fue al ataque Laporte. Otra vez Cucurella, dejando hacia el medio. 4-0, recordando que anularon un gol por fuera de lugar al señor Ferran Torres. De trámite, estos últimos segunditos, Diana.
5: ¿Señor?
0: No, acá viendo fútbol, Diana.
5: Voy a decir la verdad,
0: A ver, otra vez estaba abajo de la mesa.
5: No me funen, resulta que ahorita comienza el Bar Caracol también, sí, que es uno de nuestros hermanitos.
0: ¿Vas para allá?
5: Tengo que entregar el estudio.
1: Déjela ir,
5: Monolao. Aquí nos vamos turnando.
1: Despídala, entonces
5: me estaban dando aquí el dato que no han llegado ellos, entonces que por el momento todavía sí.
1: Goleadores de la Copa Mundial de la FIFA por ahora: Dennis Undaf, el suplente goleador de la selección de Alemania, que ayer gana el partido. Jonathan David también, de Canadá. Lionel Messi, increíble, qué suerte tenemos. Año 2026, Lionel Messi, mono, 3 goles cada uno de ellos.
0: No, que ya está Cuchito, que es que ya Messi, que no deje. ¿Qué? Messi no necesita ni correr, désela y verá que va clavando.
1: ¿Qué?
0: Impresionante lo de Lionel Messi. Además, que lo que hablábamos, Luis, que el primer partido genera mucho nervio. Son jugadores con muchísima experiencia que están acostumbrados a jugar Copa Libertadores, Champions League, o sea, grandes torneos. Pero el primer partido del Mundial obviamente genera ansiedad, cuscús, miedito.
1: Bueno, ¿y qué? ¿Este partido acá hasta qué hora nos tenemos que ir, señor?
5: Ya, ya se acabó.
1: Gracias,
5: es
1: que bueno, la hora está mirando.
0: Señores, el juez levanta los brazos y dice que lo ganó España 4-0, Diana.
5: Una España que se merecía este resultado porque era de las grandes que estábamos esperando. Creo que de aquí en adelante ahora sí comienza el Mundial para España. Una Arabia Saudita, una Arabia que no dio pie con bola, que no se dejó, que no mantuvo el balón durante más de, qué sé yo, 3-4 pases, no dio mucho de qué hablar, y bueno, creo que es una selección que da mucho por mostrar, y de las que digo yo, a pesar de que dije Francia e Inglaterra, que también va a llegar al menos a cuartos.
1: Monolao, querida España, tenga.
0: Se puso serio el equipo español y otra vez vuelve a ser favorito, señoras y señores. 4-0, teníamos que vivirlo con el Rock and Roll, Diana, era una obligación.
1: Obvio. Y hoy, ojo que hoy se sigue moviendo la pelota en la Copa Mundial de la FIFA 2026. En un ratito, a las 2 de la tarde, Bélgica contra Irán. A las 5 de la tarde, Uruguay contra Cabo Verde. Y cerrando la jornada hoy por el grupo G, Nueva Zelanda contra Egipto. Nosotros volveremos el martes desde las 8 de la noche con los suplentes del gol, y desde las 9 para ya estar viviendo Colombia, República Democrática del Congo. Diana, gracias, vaya a votar.
5: Sí, ya mismo, señores. Tenemos fútbol y mucho, para rato. Gracias,
1: eso.
5: Chao,
1: Monolao, que tenga buen viaje, yo vaya a votar.
0: Sí, pero ipso facto me voy a cumplir.
1: Se quedan ustedes en la compañía de Radio Activa en los Domingos de Resurrección. ¡Ganó España! Apareció una de las favoritas y ahora sí respondió sobre la mesa. Es el Rock and Roll, los oímos el martes.

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5: Claro, son sonidos de la casa, sonidos de Medallo para el mundo. Y aquí están con una canción que se llama Odio el Fútbol Moderno, tres de corazón. ¿Quiénes van para Foxy? 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Yo voy a caer, todavía se puede, sí, ok, hasta las 5. 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Entonces, ahí les dejo esa inquietud. Vamos con tres de corazón en la casa, aquí en Radio Activa, al Planeta Rock.

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8: Link, entonces no hay pierde. De cualquiera de las dos formas, ingresan ahí, se inscriben y listo. Ahí nos quedan todos los inscritos. El señor Juan Diego Alvira, después de unos, yo no sé, por ahí en cuanto, una hora más
9: o menos. No sabe.
8: Bueno, todavía no sabemos. Nos va a decir un número. Nosotros llamamos a esa persona y esa persona nos dice el santo y seña que en este momento van a ver en pantalla ese banner que tenemos aquí debajo en nuestra transmisión de YouTube.
9: El
8: ahí
9: santo
8: en
9: y
8: la
9: seña
8: pantalla.
9: Más largo de la historia.
8: Sí, señor, ¿no? Calificado por Juan Pablo como el santo y seña más largo en la historia de la humanidad.
10: Meter. Ellos ya están analizando el asunto porque es que la distancia es algo histórico.
8: Juan, qué desilusión, de verdad.
10: Momento importante.
8: Pero ese santo y seña, el más largo de la historia, ahí lo van a encontrar. Los llamamos y apenas ustedes contesten, tienen que decir el santo y seña. No se
9: 140.
8: Vale
9: respirar,
8: no se vale nada, sí, señor.
9: No se vale decir droguería San Remo, buenas
8: no,
9: tardes.
8: Señor,
9: no,
8: nada.
9: Perfecto. Gracias, nos vamos con las noticias más importantes a esta hora. ¿Cuántas personas han entendido el concurso?
8: Tenemos en este momento 43.974 inscripciones.
9: 43.000 personas.
10: Juan Diego elegirá.
9: Sí.
8: Un solo numerito.
9: Tres. Mayor responsabilidad. Siempre dice el 4, ¿no? 69.
8: No, acuérdese que él juega con las fechas, ¿no? Entonces, por
10: no, ahí. Ese es el 77777.
8: Algo así.
9: Bueno, pero hizo un extraordinario trabajo y comparto las últimas palabras que dejó Vanessa. En 58 minutos comenzaremos a oír los resultados y antes de una hora y media ya tendremos clara la tendencia, aceptar con respeto el resultado que es la voluntad popular. Y nos vamos a este barrido, quiero saludar a todos los reporteros Caracol que están con nosotros desde las 5 de la mañana. Vamos a comenzar este recorrido por Medellín. Juan Carlos Higuita está en directo desde las frecuencias de Caracol en Medellín. Recuerden que estamos también, me confirma Montoya, con las musicales. Vamos a la dirección del servicio informativo con la noticia del momento. Orlando.
11: ¿Qué tal, Julio? Muy buenas tardes. El servicio informativo desplegado por todo el país. Más de 150 periodistas que están ubicados en las ciudades capitales, pero también en todos los municipios de Colombia para llevarle a usted y a todo el país la información más reciente de lo que está pasando en este momento. La asistencia, lo que nos confirman desde la registraduría, Julio, es que es superior incluso a la primera vuelta. Frente a algunos puestos de votación que se estaban presentando, que podrían tener algún tipo de novedades, alguna preocupación que tenía la gente porque veía que en sus puestos no estaba llegando la gente, pues mire, como buenos colombianos, después del mediodía, Julio, empezó a llegar una mayor cantidad de estos colombianos que están habilitados para votar. Hasta el momento, lo que nos han confirmado, Julio, es que la jornada ha transcurrido en su mayoría con normalidad. Hay algunos municipios, en Cauca, en el Putumayo, en Arauca, que han tenido inconvenientes, sobre todo, y nos decía más temprano la defensora del pueblo Iris Marín, por temas de orden público, pero han servido los reportes para que rápidamente las autoridades hagan presencia y garanticen el voto de todos los colombianos. En este momento en el Ministerio del Interior, Julio, nos reportan 2.600 quejas por diferentes delitos electorales que están siendo verificados, entre ellos, por supuesto, la compra de votos y la presión, el constreñimiento al elector, al igual que la participación política indebida de algunos funcionarios públicos que han sido ya tramitadas a la registraduría. Hay más de 400.000 testigos electorales que en este momento están haciendo presencia en las diferentes mesas del país. Y más temprano, el presidente Gustavo Petro, que decía que había irregularidades que se podían presentar con el formulario E14 y, según el mandatario, que se podía modificar ese formulario después de subido. Lo que ha respondido ya el registrador, al igual que el presidente del Consejo Nacional Electoral, es que el proceso está blindado, que estos documentos, después de subidos a las plataformas, tienen unos seguros y que no se pueden alterar o modificar, y que en todo caso, lo que se cuente el día de hoy previo será certificado por jueces de la República posteriormente en el escrutinio.
9: Él es Orlando Villar, nuestro director del servicio informativo. Nos vamos a Caracol, Antioquia. Quiero recordar que allí estamos en las frecuencias de La Voz de Amalfi, 1460 AM en apartado, 103.3 FM. Y por supuesto, como siempre, en las estaciones de Caracol en Medellín. Caracol cubre a Colombia en los 90.3 FM, en los 102.9 FM y en nuestra tradicional Voz de Antioquia, en banda preferencial, con más de 50 kilovatios en antena, la poderosa estación de Caracol en Medellín, 790 AM. Pero recuerden que además de estas estaciones, están unas estaciones amigas, afiliadas. Están unas que aparecieron durante la semana anterior pidiendo autorización para unirse a esta transmisión. Voy a recordarlas. Muchas están en Antioquia, pero un detallito para que entiendan el alcance de esta emisión. Estamos a esta hora en Antioquia con Tropicana, en Antioquia con Bésame, en Antioquia con 40 principales, en Antioquia con Radioactiva. Caracol cubre a Colombia. Juan Carlos, en directo desde Medellín.
7: Julio, los saludo desde Plaza Mayor. 43.879 personas pueden votar aquí, de las cuales solo 8 hombres. 43.871 personas son mujeres y hoy están votando y se ha incrementado el número de votantes en horas de la tarde. Aquí ha permanecido la Comisión Permanente de Partidos Políticos y de Misión Electoral del Caribe Colombiano y del Caribe de los países de América Latina, también para verificar cómo está este evento electoral. Pues aquí se ha verificado toda esta situación, es una masiva participación de los votantes y de las votantes, sobre todo en este centro de convenciones Plaza Mayor, que se ha reportado algunas dificultades en la zona nororiental de Medellín, donde algunas personas que portaban camisetas de la Selección Colombia pues fueron amenazadas. Eso fue inmediatamente reportado a las autoridades y de una vez fue atendido también en el puesto de mando unificado. También lo que sucedió en el río de Nechí, pero en jurisdicción del departamento de Bolívar, y todo transcurre en total calma. Hemos visto, eso sí, la masiva asistencia en los últimos minutos en esta zona del occidente de la ciudad o en la zona céntrica de la ciudad de Medellín, en Plaza Mayor.
9: Muchas gracias. Estamos en Sogamoso Online, en ¿Qué pasa, Yopal?, en Aranzazu FM, estamos en Luna Hoy, la estación FM de Chía, en La Hora 12, en Guarne, en Antioquia, en Arton King Musical. Esta es una estación en Barranquilla. A propósito de Barranquilla, Laura, estamos en las tradicionales frecuencias de Caracol Barranquilla y en el Atlántico, como siempre, la estación 1100 AM. Dos frecuencias FM para Barranquilla, 90.1 FM, 97.6. Son más de 200 estaciones de radio a esta hora cubriendo el país, de esquina a esquina. Laura, ¿dónde se encuentra en Barranquilla?
12: Julio, muy buenas tardes. Pues los saludo desde el monumento La Ventana al Mundo, en la avenida Circunvalar en Barranquilla, en donde Abelardo de la Espriella, después del cierre de las urnas sobre las 4 de la tarde, se va a dirigir a los colombianos. Independientemente del resultado, se espera desde la campaña que cientos de personas lleguen hasta este punto, ocupen la avenida Circunvalar. Precisamente usted puede ver a mi espalda la tarima y la pantalla en la que saldrá el candidato. Se espera, por supuesto, que lo haga como lo ha hecho en otras ciudades, detrás de un cristal blindado, por supuesto, por temas de seguridad. Abelardo de la Espriella llegaría sobre las 6 de la tarde en una caravana. Y pues, Julio, para resumir un poco lo que ha pasado hoy, la votación del candidato se dio sobre las 8 de la mañana en el colegio La Enseñanza, también de aquí de Barranquilla. Estuvo acompañado por su esposa Ana Lucía Pineda, por sus hijos, por el jefe de debate, el ex senador liberal Mauricio Gómez Amín. También después, en segundo punto, pues fue a una eucaristía privada para encomendar los resultados de este domingo. Y muy importante, Julio, porque nos acaban de informar desde la campaña de Abelardo de la Espriella, que se encuentra en Barranquilla, en esta ciudad, la congresista republicana estadounidense María Elvira Salazar, quien en momentos va a emitir un comunicado, por supuesto, en respaldo del candidato presidencial Abelardo de la Espriella. Estaremos muy atentos desde este punto, entonces, en donde el candidato hablaría a los colombianos alrededor de las 6 de la tarde, como le decía, ya cuando, por supuesto, tengamos más claridad sobre quién será el próximo presidente de los colombianos.
9: Barranquilla. Bueno, Marcela, me imagino que con un ojo vio el partido y con otro ojo siguió el proceso electoral. ¿Qué le llamó la atención?
13: Pues, Julio, hay que decir que hay una participación muy importante que se ha dado en las últimas horas en las urnas. Hemos visto largas filas, ciudadanos acudiendo a votar. El presidente Gustavo Petro ha enviado varios mensajes, como mencionaba Orlando, pero creo que hay que destacar uno importante, en el cual señaló que había una denuncia en el exterior. Dijo: mi hijo Andrés Petro, que vive en el exterior, se acercó a votar a su mesa y descubrió que ya había una señora votado por él. Le responde la Registraduría Nacional señalando que en el exterior los jurados son designados directamente por los cónsules. El presidente ha estado enviando toda clase de mensajes, pero la Registraduría ha estado también muy atenta para responder y para dar claridades, porque es muy importante mantener la confianza en el proceso electoral. Pero creo que lo más importante para destacar es justamente eso, la participación que hemos visto ha sido masiva. Habrá que esperar el consolidado y las cifras para saber cuál fue el dato real.
9: Gracias por estar con nosotros, Marcela. También recuerdo que hay retransmisión a esta hora en Ecolecuá, en San Gil, Santa Marta, en Suba Alternativa, en Radio Hoy, es la emisora de nuestros colegas del diario Hoy, en Santa Marta y en Valledupar, en la Radio Colombia Internacional Digital, en Clásico Radio, en El Editore, en Humana Radio, en 69 Radio. Esto es en Nueva York, en Tribuna 12, también en Nueva York, en Mundo Noticias en España, en Tropical FM en Canadá, en Primaveral Radio en Chachagüí. Esto es en el departamento de Nariño. Y ahora volvemos a Bogotá. Karen, ¿dónde se encuentra?
14: Julio, muy buenas tardes. Yo los saludo desde el Hotel Royal Center en la localidad de Chapinero, en Bogotá. Aquí será donde preparó ya Iván Cepeda la recepción de los resultados de la jornada electoral. Se espera que el candidato esté llegando hacia las 4 de la tarde a este lugar para conocer cuáles serán los resultados de esta jornada. Más temprano, el candidato Iván Cepeda estuvo votando, lo hizo en la localidad de Kennedy, en el Colegio San Lucas. Allí fue recibido por un numeroso grupo de seguidores que le manifestaron su apoyo con arengas y con aplausos. Y la candidata a la vicepresidencia de Iván Cepeda, Aida Quilpué, votó en el Colegio San Bartolomé, en el centro de la capital del país. Y en la mañana estuvimos, Julio, acompañando la votación del candidato a la vicepresidencia de Abelardo de la Estrella. Juan Manuel Restrepo ejerció su derecho al voto en la Universidad EAN, en la calle 79 con carrera 11, aquí en Bogotá. Esto hasta el momento es la preparación que se está haciendo en el Royal Center. Hasta el momento está ubicada la prensa, no han llegado todavía los simpatizantes del candidato Iván Cepeda, pero como le contaba al inicio, a las 4 de la tarde se espera que esté llegando ya el candidato para conocer la decisión de los colombianos en las elecciones de hoy.
9: Y nos vamos a una región que ha presentado muchos problemas de orden público, el Catatumbo, en el norte de Santander. Nos escuchan en nuestra Radio Catatumbo, 1150 AM. Camilo Picón está en directo a esta hora, precisamente desde el Catatumbo. Adelante, Camilo.
15: Julio, hola, muy buenas tardes. Las autoridades en norte de Santander aumentaron el dispositivo policial y también militar en esta zona del departamento debido a los últimos hechos violentos que se han registrado. Solamente hoy un artefacto explosivo fue abandonado en la vía que comunica a Cúcuta con esta zona de norte de Santander, lo que genera bastante preocupación y se suma a los ataques con drones registrados en las últimas horas que cobran la vida de un niño de 10 años y dejan a otras 6 personas lesionadas. Son cerca de 12.000 militares los que hacen presencia en el departamento y sobre todo buscan proteger las mesas ubicadas en los municipios de El Tarra y Tibú, que son los más complicados por los enfrentamientos entre el ELN y las disidencias de las FARC.
9: En Popayán somos la 1330 AM y la 98.FM. Además, recuerden, todas las estaciones musicales de Prisa en Colombia están en este momento retransmitiéndonos. Para el Cauca estamos con Tropicana, estamos con Bésame, con Radioactiva, con Los 40. Brandon, en directo, ¿dónde se encuentra?
16: Julio, muy buenas tardes, yo los saludo desde la capital del departamento del Cauca, al norte de la ciudad de Popayán, donde a esta hora va cerrando la jornada electoral en la capital del departamento del Cauca con completa normalidad. No se han presentado alteraciones al orden público, que era lo que más le preocupaba a las autoridades. Sin embargo, varios establecimientos ubicados especialmente en el centro y aquí en el norte de la ciudad donde me encuentro, Julio, han adoptado estas medidas de seguridad. Puertas, ventanas y fachadas fueron protegidas con todo tipo de material ante posibles alteraciones al orden público a partir de las 4 de la tarde. La Policía Metropolitana de Popayán dispuso de 1.500 uniformados para garantizar la seguridad. Ha confirmado que se encuentran desplegados en diferentes puntos de la ciudad de Popayán y a partir de las 4 de la tarde empezará a regir la restricción de parrillero en motocicleta. Importante el mensaje del gobernador del Cauca, Octavio Guzmán, quien pidió respetar los resultados, sea cual sea el ganador.
9: Las frecuencias, Brandon, en Popayán de Tropicana son 106.1 FM y de Bésame 106.9 FM. Así, pegaditas. Nos vamos ahora con José David, que está viendo las elecciones desde el aire. Recuerdo otras estaciones que están con nosotros: La Cheverísima en Neira, Caldas, Zenú Radio, por supuesto en Montería, Córdoba, Sesgón Estéreo, Dos Quebradas, Cartaguía Estéreo, Barranquilla, Energy 97, Santa Marta, G Medios Radio, está en Roldanillo Valle. ¿Cómo le fue en el sobrevuelo, José David?
17: Julio, pues acabamos de aterrizar hace pocos minutos aquí en la dirección de la Policía Nacional ubicada sobre la calle 26. Hay normalidad en Bogotá, hay que decir, Julio, en algunos sectores pues se registra un alto flujo vehicular, pero en sí hay total normalidad en Bogotá. Sin embargo, mucha atención, Julio, que nos acaba de confirmar la policía que lamentablemente la comunidad indígena allí en Carmen de Atrato, en el departamento de Chocó, acaba de impedir la captura de un cabecilla del ELN. Se trata de alias Alejandro, quien es señalado de reclutamiento de menores, entre otros delitos. Este integrante del ELN, nos acaba de confirmar inteligencia de la policía, pretendía llegar hasta Ciudad Bolívar en el departamento de Antioquia, Julio.
9: Nos vamos para Cali. Solo en Cali. Estamos en 90.5 FM, 95.5 FM, en la Voz del Río Cauca, 700 AM, en los 820 AM, pero en Cali estamos también en 106.5 FM y en Cali Tropicana es 93.1 FM. Quiere decir que en radio abierta, estaciones propias, son 6 frecuencias, además de las afiliadas que generosamente retransmiten. Miren, en el Valle del Cauca estamos en Radio Palmira, en Radio Buenaventura y en Caracol Sevilla, entre otras. Nos vamos con más noticias a esta hora. Gracias, José David. En Cali, Darío.
18: Julio, a esta hora muchos caleños comienzan a correr un poco para alcanzar a depositar su voto. Por ejemplo, aquí en el Centro Administrativo Municipal CAN, donde hay un viento fuerte, un nubarrón que en este momento ocupa esta zona del norte, o mejor, sí, del norte de la ciudad de Cali. Pero la concentración de las autoridades está dirigida a esta hora a la zona rural de Jamundí, donde aparecieron pancartas en zona rural, específicamente en el corregimiento de Robles. Al parecer rindiendo algún homenaje a alias Marlon, abatido por las fuerzas militares en la jornada del día de ayer en zona rural de Buenaventura. Por ello hay una presencia intensa del ejército en esa zona, lo mismo que en Cali, donde han comenzado a verse los patrullajes de los motorizados, tanto del ejército como de policía, e igualmente los tanques que llegaron hace ya dos noches para la vigilancia de la capital vallecaucana. Aquí en este punto del CAN, solo para registrarle, Julio, son 52 mesas y donde deben votar 18.330 ciudadanos habilitados por su inscripción ante la registraduría. Nos dicen ahí al oído que va a mejorar la votación, seguramente va a subir, esa es la expectativa.
19: 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Caracol cubre a Colombia. Sebastián Grajales en directo.
20: Julio, a esta hora en la capital de Risaralda, a diferencia de otras regiones del país, hay que manifestar que ya los puestos de votación no registran muchos ciudadanos llegando, dejando para lo último el proceso de elección o de votación. Hay que indicar que el balance que se ha entregado hasta el momento por parte de las autoridades en el área metropolitana es de 7 capturas por diferentes delitos. No hay alteración de orden público, pero sí nos ha confirmado la Policía Metropolitana que se han priorizado 7 sectores aquí en la capital de Risaralda por si llega a suceder cualquier situación de orden público. Donde sí hay una alerta y en este momento hay presencia del ejército y de la policía es al occidente del departamento de Risaralda, pues desde esta mañana empezaron a llegar muchos miembros de comunidades indígenas, sobre todo al casco urbano del municipio de Pueblo Rico. Por ahora hay normalidad, hay tranquilidad, hay custodia del ejército y de la policía, pero no se baja la guardia al occidente de este departamento. Se espera que haya incrementado la participación de los ciudadanos. Hay mesas con más de un 65% de participación de ciudadanos votando en Risaralda.
19: Como pueden escuchar, en esta transmisión no hay espacio para análisis, ni para académicos, ni para politólogos, ni para analistas, que seguramente llegarán después de conocerse el resultado. Solo periodistas y números, información. Ah, bueno, y camioneta, Marcela, importantísimo. ¿La gente está viendo en el canal también la camioneta?
8: Sí, señor, cada vez que nosotros hablamos de la camioneta, es decir, en este momento la gente ve la camioneta y ve el santo y seña. Quiero hacer una aclaración muy importante, Julio, y es que el santo y seña es únicamente lo que está en el banner blanco. O sea, no vayan a pensar que donde dice en vivo, numeral El Gran Reto 2026 y la hora, eso no tiene nada que ver con el santo y seña.
19: Una mención.
8: Exacto, lo que está en el banner de color blanco ahí, que habla de la marca y bueno, ta, ta, ta, ta. Así es.
19: ¿Número de personas que la han entendido?
8: En este momento tenemos 49.393.
19: La camioneta vale solamente 140 millones de pesos. Tengo entendido que es eléctrica.
8: Sí, señor, eléctrica, modelo 2026.
19: Muchísimas gracias, la están escuchando a esta hora, Marcela, en Dabeiba, Antioquia, 104.4 FM, en La Voz del Sur, en Acevedo y Guadalupe, en el Huila, 107.8, en Primavera Estéreo, esto es 88.3 FM, en Sampues, Sucre. Y la está escuchando Espinosa en el lugar de la noticia, en Corferias. Adelante, Espinosa.
21: Julio, buenas tardes a los oyentes también de Caracol Radio, de 6 AMW. Sí, aquí estamos en la registraduría, en el punto en el que también estuvimos hace 3 semanas, para contarle primero cuáles son los resultados de la elección. Se espera que a las 4 en punto el registrador dé unas palabras y que estemos más o menos a las 4 y 8 o 4 y 9, como pasó hace 3 semanas, con el primer boletín. Recuerden que los primeros boletines son de la votación en el exterior y algunos puntos en Colombia, y a medida que avance obviamente el conteo, va a ir subiendo el porcentaje de lo que tenemos de mesas informadas. Me dicen también de registraduría, Julio, que en efecto en España y en Estados Unidos sobre todo subió significativamente el número de participantes, de votantes en esta jornada electoral, y eso va a ser seguramente muy importante a partir de las 4 de la tarde, cuando desde acá les estaremos contando lo que dice el registrador y también lo que más nos importan, los datos.
9: Mire, no le puedo ofrecer un carro, Espinosa, pero comprométase con una fecha, con una hora. ¿Usted cree que tendrá el primer boletín, dijo, a las 4:07?
21: Sí, entre 4:07 y deme un margen de 2 minutos, y las 4:09. Antes de las 4:10, espero que tengamos el primer boletín.
9: Ahí estaremos. Faltan ahora, muy poco, 35 minutos para que se cierren las mesas. Y recuerden, aquí me siguen escribiendo, Marcela, que cuáles son las condiciones. Por aquí no está el carro. No,
8: y fíjense que a mí también me están llegando correos.
9: 50,000 personas acabo
8: de revisar mi correo y lo tengo lleno. Pero no, la ruta, la única ruta es YouTube. YouTube Caracol Radio, el video de esta transmisión, ahí lo encuentran, y en la descripción y en el chat encuentran el link, ahí entran, se inscriben y listo, es muy fácil. Ah, bueno, y pendientes obviamente de la transmisión, porque sin santo y seña, pues no hacemos nada, ¿no?
9: Exactamente, y si le suena el teléfono,
8: conteste de una vez
9: con el santo y seña, no respire. Nos vamos para el departamento del Huila, en Pitalito, Lizardo Moreno en directo. ¿Dónde se encuentra Lizardo?
1: Hola Julio, muy buenas tardes. Precisamente Pitalito es ubicado en el sur del departamento del Huila, y de a las 7 de la noche de hoy, domingo, se decreta toque de queda. Todo esto, Julio, porque organismos de inteligencia tienen información de que a las 7 de la noche también jóvenes de esta localidad piensan realizar asonadas contra entidades bancarias y almacenes, según lo reportado. En otro campo de información, Julio, 16 personas se les impuso comparendo por estar entregando publicidad política cerca a los puestos de votación en todo el departamento del Huila. Es la información que se tiene desde esta región del país.
9: Muchas gracias. Caracol cubre a Colombia. Nos vamos para Manizales, pero quiero recordarles que estamos también en Diamante Estéreo, San Francisco Putumayo, 90.3 FM, en Platino Estéreo, estamos en Quibdó, 102.3 FM, y estamos en Chaguaní Estéreo. Chaguaní está en Cundinamarca, 94.4 FM. Así Caracol cubre a Colombia. Manizales suma 2 emisoras más, que son Bésame 91.7, y Manizales suma la poderosa Tropicana 105.7 FM. Es decir, solo en Manizales hay 4 estaciones de Caracol. Pero también la información electoral a esta hora. Nos vamos para el departamento de Caldas. Cristian, ¿dónde se encuentra?
2: Julio, hola, buenas tardes. A esta hora estoy en el centro de Manizales, precisamente, donde hay bastante afluencia de transeúntes a esta hora de la tarde, y en algunos puestos de votación siguen llegando los ciudadanos para ejercer su derecho al voto, ya cuando faltan alrededor de 33 minutos para que se cierren ya las votaciones en todo el país. Entre tanto, le cuento, y a usted y a todos nuestros seguidores en nuestro canal de YouTube, por supuesto, y oyentes, que el alcalde de Manizales y el gobernador de Caldas emitieron un mensaje dirigido a la ciudadanía. El mensaje común es aceptar y respetar los resultados electorales de hoy. El alcalde de Manizales dijo lo siguiente, abro comillas, el llamado es salir a votar en tranquilidad y en paz, a aceptar los resultados. La registraduría ha mostrado una impecable organización, tanto en las elecciones del Congreso como de primera vuelta, cierro comillas. Por su parte, el mandatario de los caldenses ha afirmado que los límites fronterizos, o más bien límites departamentales, con Antioquia, Risaralda y Tolima, están blindados. Entre tanto, desde la Policía Metropolitana de Manizales, reportan que un ciudadano fue descubierto en una mesa de votación utilizando su celular, por lo que le fue impuesta una medida correctiva. Hasta el momento, Julio y oyentes, en Manizales, las autoridades descartan un toque de queda, así como en Pitalito y en otros municipios de Colombia.
9: Muchas gracias, Cristian. Más estaciones a esta hora. Colvalencia Radio está en Aguachica Cesar, es 93.7 FM.
19: Majuy Estéreo en Cota, 107.4, es emisora de Espinosa. Latina 93.1 FM está en la tierra de el maestro Mansur y don Gustavo Cárdenas Giraldo. Neira Caldas, la magangueleña, por supuesto, en Magangué Bolívar, eso es 103.9 FM. A propósito de Magangué, recuerden que allá está la potentísima 890 de Caracol. 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Nos vamos para Washington. Hay emisora en Washington retransmitiéndonos a esta hora. Juan Esteban, me acabo de enterar, yo no sé si usted sabía que María Elvira Salazar está en Barranquilla con Abelardo.
3: Pues Julio, sorpresa total, pero recordemos que también tienen una amistad de larga data. El candidato Abelardo de la Espriella y la congresista republicana se les ha visto en imágenes, se han compartido sobre todo por la cercanía del candidato en la Florida. Pero la noticia, Julio, también con el embajador Daniel García Peña, quien nos acaba de entregar pues un balance de lo que ha sido la jornada, no solamente hoy, sino a lo largo de esta semana. Recordemos, aquí en Washington la gente pues ha votado durante la semana, pero Julio, aquí no vota solo Washington, aquí votó Maryland, Virginia, West Virginia, Delaware, así que estamos hablando de cuatro estados más la capital de los Estados Unidos. Esto es lo que nos ha dicho, Julio, el embajador Daniel García Peña, aquí en la Universidad Católica, punto de votación para esta segunda vuelta presidencial.
4: Bueno, hasta ahora todo ha salido muy bien. Hemos tenido hasta ahora un aumento en la votación en lo que tiene que ver de lunes a sábado, la votación anticipada. En la primera vuelta fueron 91.800 votos y en la segunda vuelta vamos en 100.

0: normalidad no solo en Washington, sino en todos los consulados en los Estados Unidos. Pul.
1: A ver, es casi un 20%, Juan Esteban.
0: Sí, señor, lo decía el embajador Daniel García Peña, que evidentemente el aumento, la participación, de hecho, que ya seguramente Ana nos va a contar más detalles, pero en el caso de Miami, Julio, lo mismo, de 28.000 a 37.000, o sea, casi 10.000 personas más, estamos hablando de un aumento, es decir, la gente sí salió a ejercer ese derecho al voto con mayor intensidad en esta segunda vuelta presidencial, Julio.
1: Sí, Juan Esteban, y tengo entendido que lo de España, que en segundo nos van a contar, estaremos conectados con España para saber los números de España, son también muy atractivos. Pero, Juan Pablo, el mundo ha girado mientras tanto, ¿no? ¿Qué ha pasado?
2: ¿Y de qué manera, Julio? Arrancó la negociación entre los Estados Unidos e Irán, como lo hemos venido anunciando, en uno de los más glamorosos lugares en Suiza, pero la jornada terminó con Irán dando un portazo. Se pararon de la mesa los negociadores y abandonaron el salón cuando estaban ya terminando de finiquitar el primer punto del acuerdo, que es el que tiene que ver con el levantamiento de las sanciones. ¿Por qué? Por culpa de Donald Trump. Trump se puso a mandar a través de su red social, Truth Social, una serie de mensajes en donde amenazaba con volver a atacar a Irán, en donde amenazaba con secuestrar a los negociadores que están en Suiza. Porque, según Donald Trump, no ha logrado Irán controlar a su proxy, que es Hezbollah. Pues esa situación le pareció a los jefes negociadores de Irán una absoluta falta de respeto cuando se está entrando en una negociación y cuando se está apenas el primer día. Se pararon y dijeron, suspendemos las negociaciones. Luego los mediadores, particularmente Pakistán, dialogó con ellos.
1: Venga para acá.
2: Los volvió a sentar.
1: Venga para
2: acá. El compromiso es que mañana otra vez retomen el diálogo. Pero por lo pronto, Trump estaba amargando su propia fiesta. Bueno, si podemos llamar fiesta, la negociación del acuerdo con Irán.
1: ¿En qué lugar de qué constitución o de qué tabla de los derechos, de los principios de los derechos humanos, en dónde se podría proponer que le quiten los teléfonos a los presidentes?
2: Es que tanto allá en Estados Unidos como acá en Colombia y en muchos lugares del mundo, es que esta es la mayor pesadilla que han tenido que soportar las democracias. Y es que entonces un jefe de Estado coge su celular de pronto en algún momento de aburrimiento, ¿no? Ah, yo voy a mandar unos mensajes. Y en este caso, Donald Trump estuvo a punto de echar al traste toda la negociación por ponerse a amenazar.
1: ¿Qué él ha pedido?
2: Pero es que escuché el secuestrar, vamos a secuestrar. ¿Vamos a coger como rehenes a los negociadores que están en Suiza? Eso es algo que resulta absolutamente impensable de un jefe de Estado, y más aún de un jefe de Estado que está negociando justamente con esa gente que dice que va a secuestrar. ¿Qué garantía da para el otro país?
1: Mejor me voy para Candelaria Valle, porque usted sabe quién está en Candelaria, ¿no?
2: Erika Rebolledo.
1: Imagínese. Marcela, cuéntenos, por favor, ¿cómo van sus inscripciones?
3: Julio, usted me ve acá un poco enredada, pero es que de verdad la cantidad de correos que estoy recibiendo no es por correo electrónico.
1: No me atrevo a abrir el mío personal, ya no lo abro.
3: No es por correo electrónico, tampoco tienen que enviarnos el santo y seña por correo electrónico, no señores. La única forma de inscribirse es entrando a nuestro canal de YouTube. En esta transmisión, en la descripción, ahí encuentran el link. Dan clic ahí y les aparece el formulario donde pueden llenar sus datos y se inscriben. Nada más. El santo y seña es para cuando los llamemos. Ahí tienen que contestar con el santo y seña, sin saludar, sin respirar, sin absolutamente nada. Esa es la ruta.
1: ¿Cuántas personas han entendido la ruta?
3: En este momento tenemos 52.538.
1: Eso pasa solamente en YouTube. No intenten otra vía. En la emisión de Caracol Radio en YouTube. Erika, ¿cómo avanza? Le quedan 25 minutos a las mesas en Candelaria Valle.
4: Ya se termina el tiempo, Julio, muy buenas tardes. Y la foto que nos deja la jornada electoral aquí en el municipio de Candelaria es la de ciudadanos llegando constantemente a las urnas a ejercer su derecho al voto. Eso sí, en medio de un ambiente de tranquilidad, de respeto, pero sobre todo de mucho compromiso con la democracia. La percepción que nos deja el día de hoy es de mayor afluencia de votantes. Esto frente a la primera vuelta presidencial. Sin embargo, pues serán las cifras oficiales las que nos confirmen confirmen o nos descarten esta impresión. En materia de orden público, Julio, tengo que decirle que el balance que entregan las autoridades es positivo, no se ha registrado

0: ninguna situación que afecte los comicios. Y esa tranquilidad que se vive, que se respira aquí en el municipio de Candelaria, es el que se extiende por el resto del departamento del Valle del Cauca.
1: Nos vamos ahora para la frontera. Quiero advertir que también 89.7 es Tropicana en Cúcuta y Bésame es 100.7 en Cúcuta, además de las estaciones Caracol y de las afiliadas. Están llegando más emisoras que a esta hora nos retransmiten. Radio La Gozadera, Juan Pablo.
2: Hombre, qué bueno.
1: Suena sabrosa, ¿no?
2: Sí, suena bien.
1: Radio La Gozadera.
2: Es una fiesta todo el tiempo esa fiesta. Esa emisora.
1: Calima del Darién.
2: Además.
1: En el Valle. 103.8 FM. Nos vamos para Cúcuta, Esmeralda. ¿Cuáles son las noticias electorales? Faltan ahora 23 minutos para el cierre de mesas.
3: Hola Julio, buenas tardes. En esta zona del país aseguran las autoridades que hubo descenso en el número de votantes en algunos sectores de Cúcuta, como también en municipios de norte de Santander. La jornada en materia de seguridad ha sido tranquila, según el reporte que fue entregado desde el puesto de mando unificado. En general, en los 34 municipios del departamento de norte de Santander y en los 6 municipios del área metropolitana, las autoridades reportaron 0 delitos contra el sufragio, lo que ha llamado la atención de la misión de observación electoral, la MOE. En norte de Santander es el alto número de ciudadanos tomando fotos al tarjetón y haciéndolos públicos a través de redes sociales. A esta hora se eleva un poco la participación en las mesas de votación en el centro de la ciudad, en medio de una fuerte temperatura que ha acompañado esta jornada de más de 36 grados centígrados.
1: Ahora son las 3 de la tarde, 38 minutos. 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Nos vamos para los Estados Unidos, donde somos Caracol América, 106.3 FM. Y seguramente ya hay datos de cuánto creció la votación con respecto a la primera vuelta. En directo desde Miami, Ana Vargas.
4: Buenas tardes, Julio, a usted, a los oyentes, a quienes nos ven a través de nuestra transmisión continua. Así es, ya hay voto, ya hay números anticipados de lo que ocurrió desde el día lunes hasta el día de ayer, que fue la votación anticipada. Para que veamos el comparativo, en la primera ronda hubo cerca de 28.000 personas que salieron a votar en esos 6 días de voto anticipado. En esta segunda vuelta, cerca de 37.000 personas habrían salido a votar de forma anticipada. Ahora hay que esperar a ver qué pasó durante el día de hoy. Ya las urnas cerraron en el sur de la Florida. Hace ya poco más de 40 minutos cerraron las urnas a las 4 de la tarde, hora local. Recordemos, hay cerca de 120.000 personas habilitadas para votar. Con ese número que le di, quiere decir que por lo menos 70, 80.000 personas quedaban por votar en esta segunda vuelta. Hay que ver cuántas personas se dieron a la tarea de hacerlo el día de hoy. Tuvimos buen clima, no llovió, lo que es algo positivo. En cuanto a colas y demás, tenemos que destacar que los reportes que tenemos es que se pudo votar de forma rápida y eficiente la mayoría del tiempo. En uno que otro momento, pues de repente algún retraso, pero mayormente la jornada transcurrió con normalidad, tanto aquí en el punto de Kendall, al sur del condado de Miami-Dade, como en el Watsco Center de la Universidad de Miami, que fue pues el centro que se usó en vez del consulado en Coral Gables.
1: Nos vamos inmediatamente con más noticias a esta hora. Marcela, noticia del momento.
5: Pues una noticia que tiene que ver, Julio, con una denuncia que está haciendo el presidente Gustavo Petro y que reacciona la ministra de Transporte a esta hora, la ministra María Fernanda Rojas. Hay al parecer algunos bloqueos, algunos problemas de movilidad que estarían dificultando el acceso de los ciudadanos a los puestos de votación, y ante esto, dice la ministra de Transporte, ante la grave situación de movilidad en Barranquilla durante la jornada electoral y las quejas sobre la falla estructural del sistema de semaforización, la Superintendencia de Transporte adelantará las investigaciones pertinentes. Desde el Ministerio de Transporte y la Supertransporte ha sido imposible lograr contacto con la Secretaría de Tránsito de Barranquilla. Debería al menos realizarse actividad de regulación, es lo que está reportando a esta hora la ministra de Transporte, María Fernanda Rojas.
1: Orlando, ¿hay noticia desde Londres?
6: Pues mire, noticia, Julio, con Laura Sarabia, que es la embajadora en el Reino Unido. Se acaba de desmarcar completamente el presidente Gustavo Petro, Julio. Mire lo que está diciendo. No puedo acompañar una narrativa de fraude ni de deslegitimación a las instituciones. Hace 4 años, dice ella, acompañé el proyecto político para el cambio en Colombia. Y durante ese camino, dice la embajadora, pues hubo aciertos y desaciertos, pero hoy no puede ser la excepción. Hay que defender exactamente el mismo principio, dice ella, que los ciudadanos están hablando a través de las urnas y esa decisión, la que sea, merece el respeto de todos los actores políticos. La democracia, dice ella, no puede ser un resultado o no se puede avalar simplemente cuando los resultados nos favorecen y desconocerlos cuando no nos favorecen. Así que está pidiendo que se acepten estos resultados, Julio, con serenidad, independientemente de lo que los colombianos hayan decidido en las urnas.
1: Orlando, ¿eso es un mensaje en la cuenta de ella de X?
6: Sí, señor, es en su cuenta de X, un video además. Está la embajadora entregando un balance, dice que se acercaron allí en el punto de la embajada de Colombia con la asistencia de al menos unos 10.000 colombianos que se acercaron al punto del consulado en San Paul, dijo ella, para ejercer su derecho al voto. Y cuando está dando el balance, empieza a dar esta declaración, Julio, y habla ella de una narrativa entonces que no va a aceptar, que no va a acompañar de fraude ni de deslegitimación de las instituciones. Y un llamado a la serenidad y a que se acepten los resultados.
1: Viene regaño, viene no, respuesta.
2: Acuérdense que igual ella está ya regañada.
1: Viene doble regaño. Hay noticia que nos llega desde el Putumayo, donde está también Caracol. Dubán, ¿qué pasó?
7: Julio, buenas tardes para usted y para todos los oyentes de Caracol Radio. La noticia en Putumayo es la confirmación por parte de las autoridades de este departamento sobre 6 tarjetas que se han marcado en esta región de manera irregular. La situación es confirmada por el encargado del gobernador para el puesto de mando unificado. Se la verifican en 2 instituciones educativas a la espera del resultado final, a lo que finalice esta contienda electoral para que inicie el conteo. Repetimos, se confirman tarjetas marcadas irregularmente en el departamento del Putumayo por parte de las autoridades encargadas del PMU en Putumayo.
1: Muchas gracias, Putumayo. Nos vamos para Santa Marta. Miremos dónde estamos en Santa Marta. Estamos a través de las estaciones de Caracol Santa Marta. No olviden que en este momento nos están retransmitiendo las emisoras del diario Hoy y por supuesto las estaciones Caracol Santa Marta 890 AM, que llega hasta La Guajira, una señal muy poderosa, y la 101.1 FM. Giselle, ¿cómo va este remate de elecciones?
8: Julio, muy buenas tardes para usted, un saludo muy especial para toda la mesa de trabajo y por supuesto para todos nuestros oyentes y todas las personas que se están conectando a través de nuestra señal en vivo en YouTube. Pues yo los saludo desde la sala de prensa de acá de la registraduría, y el balance que han entregado las autoridades hasta el momento es de total tranquilidad. Hasta el momento no se ha presentado alteración del orden público, la gente, a pesar de las altas temperaturas, ha salido masivamente a ejercer su derecho al voto. En comparación con la jornada anterior de la primera vuelta presidencial, muchos han salido a votar, muchos jóvenes, adultos mayores, personas que en la primera no habían salido, pues ya lo están haciendo. Faltan pocos minutos para que cierre la jornada electoral y hay que recordar, Julio y oyentes, que hay un total de 1.089.418 personas habilitadas para ejercer su derecho al voto. Y un dato adicional para este cierre: se había especulado a través de redes sociales una presunta compra de votos a favor de un candidato presidencial. Ya las autoridades acaban de descartar esta situación, así que todo está controlado aquí en la capital del Magdalena.
1: Sigo pensando, Marcela, en el mensaje de Laura Sarabia. Es que ya esto está, ya quedan muy pocos días, ¿no? O sea, esa relación terminó muy mal, ¿no?
5: Pero también depende de quién gane, muchos van a empezar también a tomar distancia en el propio gobierno, y eso lo vamos a ver. La embajadora que terminó castigada en Londres, pues no es la única funcionaria del gobierno nacional que tiene reparos. Escuchábamos recientemente al embajador en Suecia, también muy molesto por los mensajes que dan los consejos de ministros el presidente Gustavo Petro, así que las próximas horas van a ser cruciales para que muchos empiecen a acomodarse, a enviar mensajes y a ver qué camino terminan tomando los actuales funcionarios del gobierno nacional dependiendo del resultado. Si gana Iván Cepeda, él ya ha puesto unas líneas muy claras y rojas frente a qué funcionario recibiría y cuáles definitivamente no, y si termina ganando Abelardo de la Espella, pues seguramente el futuro que tendrán es regresar de inmediato todos estos funcionarios a Colombia.
1: Hay más de 200 estaciones en radio abierta. Se suma ahora en Montería Tropicana. Tropicana Montería es 102.0 FM y allá está Claudia Hernández.
9: Así es, Julio, le cuento que a esta hora tenemos una sensación térmica en la ciudad de Montería de 41 grados centígrados y nos encontramos en las afueras del puesto de mando unificado que se ha instalado en esta sección del país, donde han dicho las autoridades que han recibido 30 quejas aproximadamente de situaciones que pueden generar afectación a esta jornada electoral. Sin embargo, han precisado que todas han sido desvirtuadas. El reto hoy, Julio, en el departamento de Córdoba es que se pueda superar la participación en urnas en comparación con la primera vuelta presidencial, cuando solo el 51% del electorado acudió a las urnas.
1: Me está escribiendo desde Mesitas del Colegio, municipio bellísimo, don Álvaro Camargo. Lo saludamos, gracias por estar con nosotros. Que suena buenísimo lo de la camioneta, pero que no hemos contado, Marcela, ¿cuál es la magia de la Hyundai Kona?
10: Bueno, lo principal, Julio.
1: Usted ya la montó, ¿no? De una vuelta y todo.
10: Sí, señor, es que es una camioneta eléctrica. Usted sabe todos los beneficios que tienen las camionetas, bueno, los vehículos eléctricos en nuestro país, pero además tiene varias funciones, como por ejemplo el control de crucero adaptativo, es decir, usted puede mantener la velocidad del vehículo, usted oprime un botoncito y ahí se queda en la misma velocidad. Tiene asistencia para seguimiento del carril, si usted por ahí va distraído o algo así, medio se llega a salir, le va a pitar y le va a decir, ey, ey, ey. Concentradito al frente.
1: Eso para Espinosa es buenísimo, porque es que Espinosa está en la autopista como a las 4:20 de la mañana, ¿no?
11: Entonces, 4:10 salgo de la casa, o sea, vea, que esa funcionalidad para mí, Marcela,
1: esa es buena.
11: Es la que necesito en mi vida. ¿Qué hay que hacer? ¿Qué hago? ¿Qué hago, Marcela?
10: No, pero es que usted,
1: Marcela,
10: no puede hacer
1: ¿qué
10: nada,
1: es lo que pasa?
10: ¿Sabe?
1: Usted va en el carro y
11: ahorrar.
1: Espinosa se sale de la línea.
10: Se sale del carril y la camioneta le va a pitar, lo va a alertar de se está saliendo.
1: Pero le dice, ey, ey, ey, como usted dijo, ey, ey, ey, Espinosa despierta.
11: Pita.
10: También tiene monitor de punto ciego, esto es muy bueno, usted
1: es indispensable.
12: Y también tiene pito eso.
10: También, todo pita. Tiene asistente contra colisiones frontales, otra vez, si alguien va distraído, entonces le va a decir, está muy cerca del vehículo enfrente, frene, exacto, para que frene.
1: Se cargó y comprárselo a Espinosa.
10: Bueno, pero
1: él no,
10: comprárselo.
1: ¿Para qué frene?
10: A varios no sería bastante útiles.
1: Bueno, Ana Vargas, sí. Imagínese con ese carro en Miami.
10: Estas son algunas de las funciones que tiene esta camioneta Hyundai Kona eléctrica, que pues ya saben, se inscriben en nuestro canal de YouTube y listo, santo y seña y pendientes.
1: Listo, hay que entrar a YouTube, escriban el santo y seña porque va a sonar su teléfono. Y cada vez que le suene el teléfono, a partir de este momento, conteste con el santo y seña. Y es muy fácil, la página de Caracol Radio, la página no, en la emisión del noticiero.
10: Sí, señor.
1: ¿Ahí qué es lo que dice? Descripción.
10: Ahí en la descripción del video de YouTube de esta transmisión en vivo dice, inscríbase aquí en la bolsa de regalos electorales. Perfecto. Ahí está el link.
1: ¿Cuántas personas han entendido su generoso ofrecimiento de hoy?
10: En este momento vamos a actualizar, tenemos 56,216.
1: Ahí vamos.
10: Sí, señor.
1: Rafael Aristizábal está en el Consejo Nacional Electoral, a quien esta mañana le hicimos un pequeño homenaje. Hay que reconocer el trabajo que hacen nuestras autoridades. Registraduría, Procuraduría, Contraloría, Fiscalía, Policía, Fuerzas Militares y por supuesto el Consejo Nacional Electoral son los más interesados en que esto salga bien. Pero para esto, como dice doña Laura Sarabia, embajadora en Londres, hay que respetar lo que digan las autoridades. Porque si comenzamos a descalificar a las autoridades, pues se arma el caos. Y nadie quiere un caos. Lo que queremos es que esto salga bien. Y gracias a la pedagogía y al manejo que le ha dado el Consejo Nacional Electoral, entre otros, pues esto va a salir bien. Confiemos. Rafael, adelante.
12: Sí, Julio, estamos aquí en la sede del Consejo Nacional Electoral en Corferias con el presidente del CNE, magistrado Cristian Quirós. Gracias por estos minutos con Caracol Radio. Y bueno, magistrado, la pregunta es, ¿está garantizada la legitimidad de estas elecciones ya a minutos de cerrarse las urnas?
13: Sí, un saludo, gracias a la mesa, gracias por esas palabras de confianza para las instituciones. Yo creo que es lo más importante para todos los colombianos. Ahora tenemos cobertura cerca del 96% con testigos electorales que estuvieron antes, durante todo el proceso de elección. Hace 20 días entregamos resultados en 40, 50 minutos, esperamos hacerlo más rápido y más ágil. Yo creo que los colombianos van a estar muy tranquilos y muy felices por el sistema que tenemos.
12: ¿Cuál es el llamado ahora a las campañas? Se cierran las urnas, se cierran las votaciones y ha sido una campaña dura, rígida, fuerte y sobre todo pues donde ha habido señalamientos, incluso pues cuestionamientos al proceso electoral.
13: El llamado es a la tranquilidad, a respetar los resultados. Creo que la democracia en nuestro país dio garantías a todos y en este momento el llamado a las dos candidaturas. A respetar los procesos, las instituciones trabajamos más de un año para que pase lo que pasó hoy.
12: Presidente Cristian Quirós, gracias por estos minutos con Caracol Radio.
13: No, a ti muchísimas gracias.
12: Continuamos desde Corferias, Julio, Caracol cubre a Colombia.
1: Así es, así se dice, Rafael. Caracol cubre a Colombia. Y la cubre en Cartagena con otra emisora más. Estoy viendo que una emisora que tiene muchísima sintonía. Tropicana Cartagena está con nosotros. 97.5 FM, además de nuestras estaciones en AM y en FM. Y repito, 890 Magangué. Qué emisora tan potente. 890, banda preferencial. Erix, quedan 8 minutos.
14: Julio, buenas tardes. Los saludo desde el Centro de Prensa de la Registraduría aquí en la ciudad de Cartagena. Sobre el mediodía se presentaron algunos desmanes en las afueras del Colegio Salvador del sector Los Olivos. Esto es en el sur de la ciudad de Cartagena, donde se presentaron algunos desmanes en este puesto de votación. Los ánimos se caldearon porque llegó una camioneta con un afiche del candidato Abelardo de las Priella. Obviamente, algunos seguidores del candidato Iván Cepeda la rechazaron y quería que saliera del sitio. Al revisar y después de conocer esta situación, el presidente Gustavo Petro trinó la ciudadanía cartagenera en plena movilización por el cuidado del voto. Encontraron un señor con 121 votos ya marcados por el candidato Abelardo, es lo que dijo el presidente Gustavo Petro en este trino. La situación fue desmentida por parte de las autoridades, quienes aclararon que no se encontraron ningunos votos marcados ni tampoco material electoral, por lo que la camioneta fue escoltada por parte de las autoridades para tratar de mitigar la situación. Fue revisada la camioneta, no se encontró material electoral. Lo que sí se encontró es que había un funcionario de la Procuraduría que intentaba llegar a ese puesto de votación, no sabemos con qué intenciones, también fue escoltado por parte de las autoridades para evitar una situación que pasara a mayores. Y el resto de la tarde se desarrolló sin ninguna complicación en ese punto de votación de la ciudad de Cartagena.
1: Cristian Borges está en Valledupar, pero antes... Bueno, Marcela, ya hay primera respuesta del gobierno a la embajadora Laura Sarabia. Embajadora Laura Sarabia, lastimosamente debo recordarle la directiva presidencial número 3 de 2026. Le pido por favor
5: ese
1: que sus comunicaciones
5: y
1: declaraciones sean manejadas de forma interna y no generando algún tipo de controversia, y más en el marco electoral. Sus pronunciamientos deben contar con la autorización de la Cancillería.
5: ¿Me deja adivinar quién es? Andrés Hernández.
1: No, todavía no sé. Andrés Hernández, sí. No, falta. Este es el diplomático. Falta el sabrosongo. ¿Cómo se llama nuestra emisora? ¿Radio La Gozadera?
2: Sí, La Gozadera.
1: Falta La Gozadera Estéreo. Este es el diplomático. Falta La Gozadera Estéreo. Cristian, en Valledupar, ¿qué está pasando?
15: Julio, a esta hora las autoridades policiales reportan la captura de 3 personas, 2 por orden judicial y una persona más en la Universidad del Área Andina de la ciudad de Valledupar, la cual al parecer intentaba dañar material electoral, por lo que fue conducida a la URI de esta ciudad. En estos momentos yo me encuentro aquí, Julio, en la Universidad Popular del Cesar, UPCC de Sabanas, donde la gente rápidamente corre a ejercer su derecho al voto.
16: Hola.
1: Cristian, esto se parece a la directriz presidencial de la directriz presidencial de Montoya a la directriz presidencial
5: Está complicado, sí. entre Laura Sarabia,
1: la de Montoya, es que
5: Guillermo
1: no,
5: Reyes. Y...
17: sí, que no sí. pruebe sonido mientras...
1: Carlos está... Montoya, se le ruega el favor de no probar sonido mientras que están al aire.
17: Y están al aire y...
5: Hola,
17: 1, 2, 3, 4, 4, 5, 3, 4.
1: Sonido.
17: ¿Me escucha Bogotá? 1, 1, 2, 3, 4.
1: Un saludo a don Carlos Alberto Montoya, que la debe estar pasando muy bien. Permítame informar que en Ibagué también hay Tropicana 106.3 FM, otra emisora más. En Ibagué está mi tocayo, Julio Montiel.
18: Julio, buenas tardes. Si le sumo esto, Bésame Radio 97.5 y 1350 en el AM. Mire, le cuento, a esta hora estoy en el centro de Ibagué, al fondo usted puede observar, y los seguidores de YouTube, la catedral de la capital del Tolima, y hay un mensaje muy importante en este marco de estas elecciones con tranquilidad en el Tolima, de Adriana Magali Matiz, la gobernadora del departamento, envió un mensaje de respeto y ha dicho lo siguiente: hoy Colombia está defendiendo la democracia en las urnas y no con violencias. Además, manifestó lo siguiente, y ha hecho un llamado a aceptar los resultados, y enfatizó que el país no puede seguir entre ricos y pobres, terroristas y decentes, sino entre ciudadanos que respeten las instituciones.
1: Sebastián está en Paipa. Bueno, en el departamento de Boyacá tenemos más de 15 estaciones en este momento. Sebastián, ¿qué está pasando en Paipa?
19: Julio, pues le comento que en Paipa, como si fuera un partido de la Selección Colombia, muchas personas se vistieron con la camiseta de nuestra selección. Le comento que las autoridades comentaron que se incautó un buen número de material publicitario cerca a muchos puntos de votación. No hay ninguna captura en el momento. Muchas personas aún corren para alcanzar, quedan 3 minutos para que se cierren las votaciones aquí en Paipa.
1: Señor don Juan Pablo Calvás, Sistema Caracol Radio Colombia. Juan Pablo, ayúdeme usted, ya que la señorita Marcela no me quiere ayudar. ¿Dónde me inscribo para la motocicleta Honda CB100? No encuentro el enlace para poder registrarme. Espero que me ayude usted con los datos personales que le adjunto y que me registre usted por ser empleado de Caracol.
17: No, yo no puedo registrarlo. O sea, sí. Valoro mucho que usted tenga esa
5: confianza.
17: Usted deposite esa confianza.
1: No, pues es que ya Marcela.
17: Sin embargo, yo no puedo inscribirlo. Lo que sí puedo hacer es decirle cómo llega. Y mire, lo vamos a hacer
1: juntos.
17: En mi teléfono móvil o teléfono celular. Mire,
5: pero vamos además, a Juan, empecemos por... Es para la camioneta, ¿no? Porque le está diciendo que para la moto TBS.
17: Bueno, entonces ella no quiere que le entregue.
5: No, apreciado oyente, paso a paso, ayudarlo, por favor.
1: Manténgase en la sintonía de la transmisión, sí, y olvídese de la moto.
17: No. Y lo de ella es saboteo.
5: Basta, Juan, por favor, explique el paso a paso para que la gente entienda.
17: Usted en su teléfono puede ingresar a YouTube y busca entonces Caracol Radio. Mire, Caracol Radio, aquí lo tengo arriba. Entonces mire, aquí ve usted que aparece un en vivo. Entonces usted tapa ahí y se le va a aparecer de inmediato, bueno, la señal de lo que está pasando en este instante acá. Entonces ahí le sale un chat y usted dice, no, pero en el chat no se ve absolutamente nada, es un montón de gente escribiendo cosas y barbaridades. Pero cuando usted ve aquí que hay como unas rayitas al lado de la X, entonces, bueno, no, esa no es, no vaya a dar ahí, por favor. Usted lo que tiene que hacer es en la ruedita, arriba. En la ruedita tampoco es.
5: No, señor.
17: Tampoco es.
5: Ahí
17: es
5: debajo
17: donde...
5: del titular está la descripción.
17: Debajo del titular, ¿dónde dice?
5: Está
17: claro,
5: la descripción.
17: Aquí abajo, dice. Ahí
5: está fijado en el chat.
1: El oyente tiene razón.
17: Escríbase ahí, está facilísimo.
1: El oyente tiene razón.
17: ¿Usted por qué me cambió las cosas, Marcelo?
5: No, está en los dos lados. Está en el chat fijado donde lo vio Juan y en la descripción.
1: ¿Cuántas personas han entendido?
5: Tenemos 59.004 personas.
1: Vamos a presentar la señal horaria y el himno nacional. Escuchen la señal horaria. Son las 4.

0: 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Juntos, más compañía. 4 de la tarde, un minuto. Terminó la jornada electoral. A partir de este momento, comenzamos con el registro de los votos. Espinosa está con el registrador.
1: Sí, Julio, aquí está el registrador que acaba de salir al escenario, el escenario en Corferias. Él está acompañado del presidente de la Corte Suprema, de la presidenta de la Corte Constitucional, la vicepresidenta de la Corte Constitucional, el procurador y la defensora del pueblo. Está haciendo un recuento de la jornada. Si quiere, oímos unos momentos las palabras del registrador. Y recuerde mi promesa, a las 4:09, de 4:07 a 4:09, el primero de los boletines de las 122.020 mesas que hay en Colombia. Esto dice a esta hora el registrador del Estado Civil.
2: 860.000 jurados de votación, hombres y mujeres, elegidos aleatoriamente, que han cumplido una gran labor y le han prestado un servicio a su país. En este momento están contando los votos y diligenciando cada una de las actas electorales a mano en presencia de más de 350 mil testigos de las dos campañas políticas que van a poder verificar el resultado en cada una de las 122.000 mesas de votación. En esta oportunidad se han desplegado garantías como en ninguna otra elección en la historia de Colombia. Auditorías internacionales, auditores de los partidos, biometría facial, publicación en tiempo de las actas electorales y una serie de mecanismos que dan cuenta de un proceso electoral bien gestionado. Pero además, y esto es muy importante, los testigos electorales de los partidos están autorizados para tomar desde la mesa de votación, la fotografía del acta antes de que la registraduría la publique. Solo es contrastar esa fotografía, que también pueden enviarla a través de la plataforma que han dispuesto el Consejo Nacional Electoral a las dos campañas, y tener la información en tiempo para el proceso de escrutinio. Actos de transparencia y de integridad, como los que hemos desarrollado, dan cuenta de un sistema electoral en que la ciudadanía puede estar absolutamente tranquila. Y en adelante, los jurados cuentan los votos, diligencian las actas, y paralelamente, 9.300 entre jueces y juezas de la República y notarios estarán en las comisiones escrutadoras. 2.997, cerca de 3.000 en toda Colombia, revisando las actas de manera pública, digitalizando los E14 de claveros y en presencia.
0: Bueno, Espinosa, entonces ahora, ¿qué sigue?
1: Sigue, Julio, lo siguiente: el primero de los boletines que se tiene que conocer antes de las 4:10 de la tarde, siguiendo la tendencia de lo que pasó hace 3 semanas. El primer boletín se conoció a las 4:09. A partir de ese momento empiezan a publicarse también los votos por territorio. Generalmente llegan primero los votos en el exterior y se empiezan a sumar algunos votos muy pequeños, de porcentajes muy pequeños, de mesas informadas en distintos puntos de Colombia. Lo que esperan en la registraduría es que a las 5:30 de la tarde, como máximo, ya tengamos una tendencia que sea irreversible. Y es eso precisamente lo que les vamos a contar acá. El registrador haciendo básicamente un resumen de lo que es el proceso electoral a partir de este punto, con la aplicación, con lo que hacen los testigos electorales y con la transparencia y la trazabilidad de un proceso electoral que se pueda hacer paso a paso.
0: Marcela, los candidatos en este momento, ¿dónde están esperando los datos?
3: Pues nos contaban nuestros compañeros del servicio informativo que Iván Cepeda va a recibir el resultado en el Royal Center aquí en Bogotá, mientras que Abelardo de las Piedras está en Barranquilla y se espera que allí reciba los resultados junto a su familia.
0: Bueno, pues en cualquier momento deberá entrar el identificador del primer boletín de la registraduría. porque la proyección que hace Espinosa, que está en la registraduría, es que eso debe suceder en los primeros 10 minutos.
3: Y dijo hace instantes el presidente del Consejo Nacional Electoral que va a ser incluso más rápido de lo que ocurrió en la primera vuelta presidencial.
0: Y como siempre, Juan Diego Alvira, apoyándonos, viene de hacer un extraordinario trabajo. Realmente, estaba desde las 5 moliendo, ¿no?
4: Sí, ¿el almuerzo?
0: No,
4: ¿paró?
0: No, no almorzado. Y elegante, impecable.
5: Y lo que le queda porque el número de la camioneta, ¿no?
0: Claro, toca ese honor, ¿no? De la camioneta. De la agenda. Bueno, Juan Diego, ¿qué ha visto? ¿Cuál es el pulso que usted le ha tomado a esta jornada electoral?
6: Pues Julio, lo saludo desde el puesto de votación del Colegio Santo Tomás de Aquino. 4-7 minutos. Aquí ya pusieron doble llave, bajaron la reja. Se quedan algunas personas que dejaron para último minuto la votación. Allá empiezan en las 33 mesas de este puesto de votación en la calle 134 con carrera 21 a contar los votos. Ha llegado el momento de los jurados de votación, han abierto las urnas y ahí está, empezando a contabilizar mesa por mesa. Hay observadores, testigos, miembros de la Procuraduría General, de la Registraduría y naturalmente a lo largo del día muchas familias, mayores, jóvenes, adultos mayores que han venido hasta este puesto de votación a cumplir con su derecho a elegir. Y por supuesto, vean ustedes, es el turno de ellos, destapando las urnas y el conteo. Hay expectativa, Julio, pero hay que decirlo también con toda la franqueza del mundo. Mucha, muchísima tranquilidad, porque no se han reportado ninguna clase de anomalías y todo se ha desarrollado con mucha tranquilidad. Y ha venido la gente graneadita a lo largo del día, es lo que me han informado aquí en este puesto de votación.
0: Juan Diego, yo tengo información cruzada y contradictoria.
6: Sí, señor.
0: Mucha gente dice que no cree que haya más gente que la vez pasada. A nivel internacional sí. Hemos visto otra cosa. Pero que no, que aquí también el partido atravesado pudo haberle creado.
6: Pudo afectar, ¿no?
0: Afectar el entusiasmo de la salida, porque mucha gente no sale temprano. Usted, por su recorrido y por su espíritu de reportero, ¿cree que la votación con respecto a la primera vuelta está igual, parecida, menor o superior?
6: Pues tengo que decirle franco, Julio. Bueno, aquí está la policía, le agradecemos como siempre ha hecho presencia. Observadores también electorales que están aquí poniendo los ojos y vigilando. Lo que le puedo decir, Julio, he hablado con la gente, he recorrido las mesas. Me han dicho que, por ejemplo, en algunas mesas casi que estaban a 3 o 4 votos de pues obtener la misma votación del pasado 31 de mayo, lo que indicaría que estaríamos por más o menos ahí, alcanzando el mismo nivel de votación.
1: Primer boletín de la Registraduría, Julio, a esta hora, son las 4 de la tarde, 10 minutos en el avance 1. El 56,76% de los votos para Iván Cepeda, 1,556. 41,80% de los votos para Abelardo de las Priella, 1,146. Esto es el 0,09%, es decir, apenas 114 de las 122,020 mesas informadas. 1,556 votos para Iván Cepeda Castro, 1,146 para Abelardo de las Priella, 56,76%. Para Cepeda, 41,80% para Della Espriella. Primer boletín, 4 y 10.
0: Disculpe, Juan Diego, lo interrumpimos. Usted decía que...
6: Sí.
0: Es que ahora tenemos campanita de aeropuerto, ¿no?
6: No, me encanta, sí, no, me encanta. Y me asusté y todo, Julio, caramba. Eso es porque algo sucedió.
0: Mejor avión.
6: Sí. Me hizo acordar de aquellos momentos, ¿no? Que siempre llega uno tarde y sobre el tiempo al vuelo. Pero le decía a Julio que diera la impresión de que están votando casi que el mismo número de personas que en la primera vuelta. No sé si pueda tomar alguna reacción aquí en esta mesa de votación. ¿Ustedes sintieron que hubo más votantes que la primera vuelta?
7: Menos votantes.
6: Sí. ¿En qué porcentaje?
8: Votantes menos en esta
7: 42.
8: Mesa.
7: 42 menos.
6: 42 menos. Bueno, fíjense, la verdad es que sí. Me han dicho que no ha sido muy entusiasta la votación en algunos de los puestos de votación. Por ejemplo, pasé también por el de Unicentro y me dijeron que allá fue graneadito. Hace 20, 21 días, cuando fue la primera vuelta, lo que me informaron, Julio, es que había ocurrido que en las primeras horas del día fue masiva, masiva la asistencia y afluencia a los puestos de votación, pero en esta oportunidad no lo fue tanto, o por lo menos fue más regado a lo largo del día.
0: Juan Diego, muchas gracias. Marcela, noticia a esta hora.
3: Pues Julio, la noticia está justamente con esos datos que se siguen consolidando y que se empiezan a ver. Los resultados que empiezan a llegar son de Colombia. Podemos ver que según el consolidado de la registraduría se empiezan a producir en el departamento de Antioquia, en Arauca, en Atlántico, en Bogotá, en Bolívar, en Boyacá, en Caldas, entre otros departamentos. Es decir, el boletín que se acaba de consolidar tiene que ver con información de las mesas en Colombia y no todavía en el exterior.
0: Nos vamos inmediatamente con noticias desde Barranquilla, el director de nuestro servicio informativo en Barranquilla, Martín.
9: Julio, a esta hora, boletín número 2 de la registraduría, Iván Cepeda, 226 votos, Abelardo de la Espriella, 170 votos, para 12 mesas informadas, es el reporte de la registraduría. Los saludo desde el Viejo Prado en Barranquilla, aquí frente a la sede ya de Abelardo de la Espriella, donde han pasado muchas de las personas que han acompañado esta jornada electoral en un día caluroso en Barranquilla.
0: Seguimos a esta hora, 4 de la tarde, 13 minutos. Juliana, ¿dónde se encuentra usted?
10: Julio, yo me encuentro aquí en el pabellón número 2 de Corferias, el puesto de votación más grande que tiene Bogotá. Estamos aquí donde hay diferentes puestos de mesas de votaciones. Vemos como aquí en este momento los jurados de votación están haciendo, sacando las papeletas donde ejercieron, marcaron los bogotanos su voto. Aquí vemos a las personas que están contando, llenando todo lo que tienen que llenar, las actas de escrutinio. Lo que hemos visto hasta el momento, Julio, ya que estuvimos aquí también el pasado 31 de mayo, fue que las personas, la cantidad de personas era al parecer la misma, mucho flujo de gente, todo el tiempo lleno estuvo Corferias. Lo que nos indican desde la registraduría es que en la primera vuelta presidencial más de cerca de 44 mil personas votaron en este puesto de Corferias, el más grande que tiene la capital del país. Se esperaba también una mayor afluencia, sin embargo lo que vimos fue la misma cantidad de gente, al parecer ni más lleno ni más vacío. Ya sonó el himno nacional, cerraron las puertas de este puesto de votación, muchas personas quedaron afuera, llegaron niños, personas con los niños al hombro, corriendo, de todo tipo, Julio, pero quedaron afuera porque no pudieron ejercer su derecho al voto, pues llegaron un poco tarde y solamente las personas que tenían, estaban acá y que le dieron la cédula a los jurados de votación, pues pudieron hacerlo de esta forma.
0: Muchas gracias. Nos vamos a esta hora con noticias. Mateo, ¿usted dónde se encuentra?
11: Julio, yo me encuentro aquí.
1: Boletín de la registraduría, Julio, a esta hora son las 4 de la tarde, 15 minutos. Iván Cepeda, 15.984 votos, el 49,43% de los votos. Abelardo de la Espriella, 15.898 votos, 49,16%. Estas son 657 mesas informadas para un total en el porcentaje del 0,53%. Todavía empezando boletines en este momento cada 4 minutos desde Corferias.
0: Don Jorge Espinosa, es que me perdí un poco porque Martín dio un dato desde Barranquilla. Nosotros tenemos que ir es con el orden de la registraduría. Lo que da Martín, ¿qué es? ¿Un boletín regional? ¿Hay boletines regionales?
1: Claro, ellos se pueden las regiones hacer un movimiento estadístico por departamentos, por mesas informadas. En el Atlántico, por ejemplo, en este momento uno puede ver los votos que han estado registrando en distintas zonas del Atlántico, en Barranquilla, por ejemplo, en Antioquia, y como decía Marcela, ya hay votos de, bueno, de Amazonas no todavía, pero sí de Antioquia, de Arauca, de Atlántico. En Atlántico hay hasta ahora unas poquísimas mesas informadas, en Bogotá empieza a haber movimiento, y sí, uno puede hacer el mapeo por regiones, pero yo creo que lo más importante por ahora es mantenerse en el nacional.
7: Nos enloquecemos.
1: Sí.
7: Cada uno comienza a dar un dato. Entonces, quedémonos en el nacional. Repitamos el acumulado.
1: Sí, señor, el acumulado es el siguiente. Iván Cepeda Castro, 15.984 votos para el 49,43%. Abelardo de la Espriella, 15.898 para un total de 49,16%. Es básicamente la misma votación las 657 mesas informadas.
7: Absolutamente empatados, ¿no? Claro, es un porcentaje mínimo, pero la gente comienza a mirar la proyección. Con esto no hay proyección. O sea,
1: esto no es nada.
7: De ninguna. Pero en lo que hay un empate.
1: Sí, señor, así es.
7: Mateo, lo interrumpió el señor registrador. Adelante, Mateo.
12: Julio, muy buenas tardes, no hay problema. Yo me encuentro aquí desde Chico Reservado. Esto es en la carrera 11 con calle 97A, ya aquí a la salida de este punto de votación donde tenían 34 mesas dispuestas. Ya como usted puede ver atrás mío, ya empiezan a recoger y los jurados electorales empiezan a hacer el conteo de los votos. Más de 12.000 personas estaban habilitadas para votar en este día, este domingo 21 de junio. El movimiento fue constante dentro de la mañana, pero ya después del mediodía bajó considerablemente. No hubo tanta gente llegando a ejercer su derecho al voto. Alrededor de las 11:30 de la mañana, la ex candidata presidencial Paloma Valencia llegó con su hija, con sus mascotas y con su fuerza de seguridad a ejercer el voto en este punto de la ciudad del norte de Bogotá. Ya se cerraron las urnas, empieza el conteo y aquí seguimos reportando con Caracol Radio.
7: Gracias, Mateo. Sebastián, ¿y usted dónde se encuentra?
13: Hola, Julio, los saludo desde la Universidad Pedagógica. Estoy en la calle 72 con carrera 11. Permítame mostrarles lo que en este momento están haciendo los jurados de votación. Están ya comenzando el preconteo de votos. El material sobrante fue lo primero que se sacó de ese lugar. Y, por ejemplo, acá en esta mesa, ¿qué tal? ¿Cómo estuvo la afluencia hoy de votantes?
14: En la mañana una gran cantidad de personas se presentaron a votar. En la tarde si no se presentaron tantas personas.
13: Bueno, ahí está la respuesta, Julio, y algo similar a lo que vimos en mi centro durante la mañana. Mucha gente en la mañana, en la tarde ya no tanto, seguramente, como ustedes lo decían, por la fiebre mundialista. Seguimos acá desde el norte de la ciudad.
7: Ahora son las 4 de la tarde, 19 minutos. Escuchan ustedes Caracol, primera cadena radial colombiana. Recuerden que a esta hora estamos haciendo un cubrimiento en más de 200 estaciones con más de 150 reporteros en Colombia y en el mundo. Las señales de nuestras estaciones musicales se han unido a esta transmisión, así es que van a encontrar ustedes ciudades con 6-7 emisoras con la misma señal. Están Tropicana, 40 principales, Radio Activa y el sistema Bésame, un sistema musical muy poderoso. Jenny, ¿dónde está usted?
1: Avance 13 desde la registraduría. Estos son 2.223 mesas informadas, 75.916 votos para Iván Cepeda, 48,85%, 77.163 votos para Abelardo de la Espriella. Esto es el 49,65%. Voy a repetir ambos números, Julio. Abelardo de la Espriella, 77.163 votos para el 49,65%. Iván Cepeda, 75.916 para el 48,85%. Es una diferencia en este momento de alrededor de 1.500 votos. ¿Cuánto va informado en porcentaje? El 1,82%. 2.223 mesas de las 122.020 mesas que hay en todo el país y en los consulados.
7: Voy con Jenny porque Espinosa, usted no la dejó ni respirar, ni que fuera el santo y seña del carro. Sí, no. Ahora, Espinosa, ¿podríamos organizarnos o eso es muy difícil? ¿Que siempre diéramos el resultado del que va adelante primero?
1: No, no, señor, no. No, de ninguna manera se puede. Es que en este boletín, por la forma como estaba puesto el orden en la registraduría, lo he leído al contrario, pero usted tiene razón. A partir del cuarto boletín, leeré primero al que está con mayor cantidad de votos, que es lo que tiene mayor sentido. Sí, señor.
7: 77 Abelardo de la Espriella, 75 Iván Cepeda. Y a propósito, en cualquier momento puede sonar su teléfono. Recuerden, el santo y seña está en la emisión que estamos haciendo de televisión en YouTube. Ahí permanentemente, por ejemplo, ¿qué tal Marcela se aparece ya?
5: En este momento. Ya. Lo vamos a poner en este momento en ese banner blanco. Solo lo que está en el banner blanco es ese santo y seña. Anótelo, tómele una foto, grábeselo.
7: ¿Cómo se puede inscribir? Vaya a las...
5: al canal de YouTube, sí señor, en la descripción del canal de YouTube, ahí está.
7: La palabra.
5: Inscríbase aquí en la bolsa de regalos electoral de Caracol Radio o fijado en el chat, sí señor, ahí lo encuentran, cualquiera de esas dos rutas, entran a ese link y lo llenan.
7: Teléfono.
5: Nombre, apellido, teléfono, los datos esenciales, pues para poder comunicarnos con ustedes. Así de fácil.
7: Y luego Juan Diego da un número.
5: Luego Juan Diego da un número entre las 63.629 inscripciones que tenemos.
7: 140 millones de pesos. Una Hyundai eléctrica Kona, con K. Kona. Ya Juan Pablo Estero buscando el origen en coreano de la palabra Kona.
15: ¡Kona!
7: Sí, Kona. Ahora sí, Jenny, ¿dónde anda usted?
16: Julio, mire, nos encontramos en el puesto de mando unificado de la registraduría aquí en Corferias. Hemos estado atentos a todo lo que ha sido esta emocionante jornada electoral y sobre todo el cierre de las elecciones. Le cuento, la Fiscalía General de la Nación, junto con agentes de Policía Judicial, está verificando qué ha pasado en el municipio de Ricaurte, en el departamento de Nariño, porque se advierte que supuestamente un grupo armado ilegal habría hostigado a jurados de votación. Se avanza precisamente en esa verificación y también se conoce que fueron 3 personas capturadas, 31 más por órdenes de policía judicial, por varios delitos, entre ellos homicidio y también extorsión y fuga de presos, además de abuso sexual, Julio. La fiscalía tiene más de 8.000 personas en los diferentes departamentos del país en medio de este acompañamiento a las elecciones.
7: Ahora son las 4 de la tarde, 23 minutos. 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Nos vamos para Caracas, Venezuela, en este cubrimiento que no es solamente nacional, sino también internacional. Gabriela, en Caracas.
17: Julio, una hora y media ya desde el cierre de la jornada electoral aquí en Venezuela y estamos a la espera del balance que hará el embajador Milton Rengifo. Hemos podido conocer que cerca de 3.000 personas votaron entre Caracas y Valencia, dos de las ciudades más grandes del país en cuanto a votantes, hasta las horas del mediodía, pero sí, vimos durante toda la jornada un flujo constante de personas, mucho mayor al que pudimos ver en la primera vuelta. El embajador adelantó que no tienen reportes de incidencias a nivel nacional durante esta jornada, y quizás un elemento que no vimos en la primera vuelta fue un intercambio entre seguidores de los dos candidatos que hubo en las cercanías del consulado, que no pasó a mayores, pero bueno, que estaban concentrados.
1: Tenemos, Julio, el cuarto avance desde la registraduría. Abelardo de la Espriella, 405.378 votos. Eso es el 50,70%. Iván Cepeda, 382.066 votos. Esto es el 47,79%. Leeré los porcentajes. 50,70% para Abelardo de la Espriella y 47,79% para Iván Cepeda. Estas son 6.958 mesas informadas, que es el 5,70% de las 122.020 mesas que hay en Colombia y en el extranjero.
7: Gabriela nos contaba desde Caracas.
17: Sí, Julio, le comentaba que quizás uno de los elementos que no vimos en la primera vuelta fue la concentración de seguidores de los dos candidatos que en algún punto tuvieron un intercambio de palabras en las cercanías del consulado, pero que no pasó a mayores. De resto, ha sido una jornada que transcurrió en total tranquilidad.
7: Juan Diego, ¿cómo avanza su recorrido, su reportería hoy?
6: Pues Julio, avanza bastante bien. Además, velozmente en cada una de las mesas de votación están contando. Escuchemos un poco. ¿Cómo les fue acá?
15: Muy bien, nos fue muy bien, todo muy transparente, todo muy didáctico y los resultados fueron rápidos.
6: ¿En qué proceso estamos ya aquí en esta mesa?
15: Ya cerramos la mesa, ya dimos votación, ya dimos exactamente resultados.
6: ¿Ustedes aquí le pasan esa información a quién?
15: A los delegados de la registraduría.
6: ¿Eso ya quedó listo?
15: Ya quedó listo.
6: ¿Y ellos qué hacen?
15: Ellos inmediatamente los llevan al puesto de escrutinios.
6: Transmiten los datos, ¿verdad? Bueno, muchas gracias. ¿Y quién ganó acá? ¿Se puede saber?
15: ¿Cómo?
6: ¿Quién ganó acá en esta mesa?
15: Abelardo de la Estrella.
6: Abelardo de la Estrella, bueno. Pues es, Julio, lo que está ocurriendo. Ya están pues entrando en la recta final aquí en el conteo de votos. ¿Cómo les fue aquí? ¿Qué tan exigente fue la jornada para ustedes como jurados de votación?
18: No, fue más bien sencilla, teniendo en cuenta que venimos ya de votaciones anteriores, entonces como que ya el ritmo fue casi igual al de la vez pasada.
6: ¿Votó más o menos gente que hace 20, bueno, cuando fue la primera vuelta?
18: Casi igual, 288 a 286. Dos votos de diferencia, sí.
6: ¿En esta mesa quién ganó?
18: Abelardo de la Estrella.
6: ¿Se puede saber el resultado?
18: 286 votos hubo en esta mesa, 36 por el señor Iván Cepeda, 245 por Abelardo de la Estrella y 5 en blanco.
6: Bueno, pues ahí está, Julio. Es el conteo, están cerrando aquí precisamente ya mucho del material electoral en algunas mesas de votación, ya están entregándolo para que empiecen pues el respectivo proceso de transmisión de datos y naturalmente el conteo con todo el suspenso del mundo. ¿Todo bien acá? ¿Todo bien por acá?
19: Sí, todo transparente, todo fue, solo se contó una vez, entonces todo fue súper rápido.
6: ¿Hubo votos anulados? ¿Gente que votó?
19: No, nada, todos votaron.
6: Bien. Ese es el reporte, Julio, ese es el panorama aquí en este puesto de votación.
7: Muy bien, me permito informarle que el señor Espinosa desde la registraduría nos saca tarjeta amarilla, no podemos dar datos electorales desde las mesas.
6: Ah, ok.
7: La información electoral tiene que pasar por Espinosa, así de simple.
6: Ah, okay.
7: Tarjeta bueno. Amarilla y no tenemos derecho a bar y son dos, la suya y la mía.
5: ¿Y pausa de hidratación?
7: No, pausa de hidratación ni nada, tarjeta amarilla.
6: Muy bien,
7: y hacemos
6: sí.
7: Caso, Juan.
6: Sí, no, ni más faltaba, ¿no?
7: Eso. Y pues toca. Mañana se ve con Espinosa en la cabina y ahí ya arreglan las cosas. Bueno,
6: es que se emociona uno un poco con el calor aquí del conteo.
7: ¿Pero dónde hace más calor, ahí o en Purificación?
6: No, naturalmente que es Purificación.
7: Los recuerdos suyos, Purificación. Purificación se hizo la mala hora.
20: Boxeador, García me da miedo.
6: ¿En Purificación?
7: Sí.
6: Por el río Saldaña y todo eso.
7: Peso mosca. No, y tuvo la mano multada. Ah, yo no sé si entró el indicador de
5: yo
7: boletín.
5: Tampoco voy al aeropuerto no, o en dónde
7: pues
5: está.
7: ¿Alguien está en un aeropuerto? Pues el aeropuerto de Purificación.
6: Sí, es que uno escucha eso y me hace acordar de malas experiencias. Cuando escucho uno eso de una, se timbra uno, caramba.
7: Bueno, le informo que esa señal indica la exactitud. Otra ventaja con Caracol. Y le hablo
1: Avance 5 en la registraduría. En este momento, 1.355.062 votos para Abelardo de la Espriella, el 50,61%. 1.280.934 votos para Iván Cepeda, 47,84%. Leeré el número, 1.355.062 votos para Abelardo de la Espriella y 1.280.934 para Iván Cepeda. Este es ya, Julio, el 14,40% de las mesas informadas. Son 17.578 mesas de las 122.020 mesas que hay.
7: Y hablábamos de Purificación porque nos escuchan en 97.5 FM en Purificación. Julio, noticia a esta hora desde el Tolima.
21: Sí, Julio, mire, las autoridades han reportado ya por lo menos en Ibagué, en lo que fueron los 100...

0: Boletín.
1: En cualquier momento va a sonar su teléfono. ¿Dónde está el santo y seña? Está ahí, en el canal de YouTube que usted está viendo. Ahí pasa. Él pasa por ahí, desaparece. Anótelo. Y si suena su teléfono, dígalo de una, sin pensarlo. Seguimos ahora. Laura Daniela está en Barranquilla, donde también están las estaciones de Caracol, AM y FM, y nuestros sistemas Radioactiva, Tropicana, Bésame, Radioactiva. Adelante, Laura Daniela.
2: Julio, pues continuamos desde el monumento La Ventana al Mundo en Barranquilla, y ya con los resultados que tenemos hasta el momento empiezan a llegar seguidores del candidato presidencial Abelardo de la Espriella en este punto, que se van a ubicar en toda la avenida circunvalar precisamente de la capital del Atlántico. Pero como le había contado más temprano, habló desde este punto de la ciudad la congresista republicana estadounidense María Elvira Salazar, quien envió un espaldarazo al candidato Abelardo de la Espriella. Aseguró que lo apoyan porque sería la persona capaz de mantener las relaciones con el gobierno de los Estados Unidos y específicamente con la Casa Blanca. Escuche usted lo que dijo. Pues sí, mire, entre lo que dijo María Elvira Salazar fue precisamente que ella considere, que el gobierno de los Estados Unidos considera que Abelardo de la Espriella es la persona capacitada para tener entonces la mejor relación con los Estados Unidos. Ese es el paldarazo que manda desde aquí, desde Barranquilla, pero esperamos que sobre las 6 de la tarde, en una caravana que va a salir desde el barrio El Prado, desde de la Espriella Lodgers Enterprise, desde esa sede llegue aquí el candidato presidencial Abelardo de la Espriella, acompañado por su familia y por su fórmula vicepresidencial, José Manuel Restrepo.
1: Es que ya se oye que... Bueno, pero calma, ¿no? Calma. Jimmy, ¿y qué ambiente hay en la sede de Iván Cepeda?
3: Julio, 4 de la tarde, 33 minutos, media hora después de que se cerraron precisamente las mesas de votación. Y pues los saludos aquí desde el Royal Center, ubicado en la local de Chapinero, localidad de Chapinero. Como usted puede escuchar, ya hay también algarabía porque va subiendo el candidato, va pasando Abelardo de la Espriella en estos momentos. Y pues recordemos que esta mañana el candidato presidencial votó en el Colegio San Lucas de la localidad de Kennedy, y su fórmula vicepresidencial lo hizo en el Colegio San Bartolomé, el Colegio Mayor de San Bartolomé. Ustedes escuchan pues lo que está pasando a esta hora aquí en la sede de campaña del candidato Iván Cepeda. No, le cuento, Julio, que aquí en tarima estará Aida Quilcué, Gabriela Parra, Alberto Cienfuegos, María José Pizarro, Iván Marulanda, y los como presidentas del Partido Verde, Carolina y Diana, así como Juan Fernando Cristo, Andrea Padilla, Ariel Ávila, María Fernanda Carrascal. Bueno, todo el pacto histórico en este lugar se va a reunir en los próximos minutos, Julio.
1: Muchas gracias, Jimmy. Pues, así que... ahí viene el boletín.
4: Tenemos en este momento, Julio, el boletín número 6. Abelardo de la Espriella, 3.126.550 votos, el 50,43%. Iván Cepeda, 2.975.165 votos, para el 47,99%. 3.126.550 votos, Abelardo de la Espriella, 2.975.165 votos para Iván Cepeda. Este ya es el 28,62% de las mesas. 34.930 mesas. Estamos al mismo ritmo de hace 3 semanas. Los boletines se están conociendo con 1 minuto de diferencia entre lo que vimos hace 3 semanas.
1: Voy a ir a Pasto, pero Espinosa, me llamó la atención que Jimmy de pronto registró allá un aplauso muy fuerte y me pareció entenderle, es que ahora está ganando Iván Cepeda. La información única es la oficial, ¿no? La que estamos oyendo.
4: Sí, señor, la única información oficial es esta, que le da al candidato Abelardo de la Espriella una diferencia pequeña de unos 140.000 votos en este momento, 3.126.550 del señor de la Espriella contra 2.975.165 para Iván Cepeda. No hay un boletín distinto al avance 6, que es el que acabamos de leer hace un momento, y las campañas, por supuesto, no pueden tener un voto distinto.
1: Claro, ahora, es posible que estén celebrando un dato regional.

0: Nacional, un sitio donde efectivamente le está ganando Iván Cepeda, pero lo que estamos dando es el acumulado nacional. Por una pequeña diferencia, en este momento va ganando Abelardo de la Espriella, pero todavía esto le falta. Claudia en Pasto.
1: Hola Julio, ¿qué tal? Muy buenas tardes. Los saludo desde el norte de la ciudad en la sala de prensa de la Registraduría Nacional del Estado Civil y en el recorrido para llegar hasta este punto, pues hemos observado una gran cantidad de gente que comienza a aglomerarse cerca de las sedes políticas de los candidatos Abelardo de la Espriella y también Iván Cepeda, y además muchas de estas sedes a lo largo y ancho del departamento de Nariño, amplificando la señal de Caracol Radio. Varias novedades se registraron hoy en este proceso electoral en el departamento, una de ellas que han sido comentadas ya por algunos de nuestros compañeros, el hecho registrado en un puesto en el sector rural de Vegas, en el municipio de Ricaurte, donde llegaron actores armados a intimidar a los jurados de votación. Se advirtió que en esa mesa no podían encontrarse votos por el candidato Abelardo de la Espriella. De inmediato las autoridades hicieron presencia en la zona para evitar que la comunidad en este sector del departamento sea objeto de algún tipo de constreñimiento. También se recibieron algunas quejas aquí en la ciudad de Pasto de tarjetones con fallas de impresión que se pidió fueran reemplazadas para evitar la anulación de votos. Y otro caso que llamó la atención aquí en la capital de Nariño, la retención de una menor de edad que portaba publicidad política muy cerca de uno de los puestos de votación. Así que seguimos muy pendientes aquí en la ciudad. Muchos establecimientos comerciales han optado por proteger sus fachadas en caso de alguna alteración del orden público.
0: Ahora son las 4:38 PM. Escuchan Caracol en Pereira, Sebastián.
2: Julio, en este momento las autoridades hacen un despliegue operacional en varios sectores del área metropolitana, incluyendo el municipio de Dos Quebradas. El reporte que nos entregan es de varios ciudadanos que han salido a las calles en la Plaza de Bolívar. Se está indicando de una convocatoria luego de las 5:00 PM en diferentes zonas de la capital de Risaralda, pero el reporte que se entrega desde el puesto de mando unificado ha sido de tranquilidad y de normalidad en este momento. La situación que habíamos comentado hacia el occidente del territorio con la presencia de comunidades indígenas, también desde la 8ª Brigada del Ejército Nacional, se ha manifestado que hay normalidad y tranquilidad en el municipio de Pueblo Rico. Así que muy atentos y muy expectantes frente al tema de situación de orden público aquí en el departamento de Risaralda y en sus 14 municipios.
0: Muchas gracias, Sebastián. Mi entusiasmado Sebastián. Risaralda, Pereira. Marcela, me están pidiendo un oyente que si podría usted ayudarle con el santo y seño, que si lo puede activar ya.
3: Sí, señor, en este momento lo vamos a poner en nuestro canal de YouTube, ahí en la pantalla lo van a ver, bueno, ya lo están viendo, y es la frase, esa gran frase, esa larga frase, como dice Juan Pablo, que está en el banner blanco. Perfecto. Es eso. Y para...
4: Este julio es el boletín número 7. Abelardo de la Espriella, 5.565.308 votos. 5.565.308 votos. Iván Cepeda, 5.274.674 votos. Estos son 57.033 mesas informadas, o el 46,74%. Estamos cerca de informar el 50% de las mesas. En este momento, la diferencia es de un poco menos de 3 puntos porcentuales. 5.274.674 para Iván Cepeda, 5.565.308 para Abelardo de la Espriella.
0: Espinosa, ¿me repite la diferencia en votos, no en porcentaje, en votos?
4: Sí, señor, la diferencia en votos es de 5.565.308 de Abelardo de la Espriella contra 5.274.674. Una diferencia de más o menos 260.000
3: votos. 290.634 votos exactamente es la diferencia entre los dos candidatos en este momento.
0: Se comienza a parecer a la primera vuelta, estoy revisando.
3: Sí, lo cierto es que arrancamos en los boletines con una diferencia de menos de 100 votos y
5: en la conclusión principal de los resultados que estamos viendo es que cada vez toma más distancia Abelardo de la Espriella del candidato Iván Cepeda, según este último boletín, son cerca de 300.000 votos de diferencia.
0: Revise cuando íbamos en este mismo porcentaje en la primera vuelta, ¿cuál era la diferencia?
6: Mire,
0: iba a ser muy parecido.
6: Yo le puedo hacer rápidamente un consolidado, no más de este preconteo. Se ha mantenido una diferencia entre 2.91 y 2.44 puntos entre ambos candidatos desde el avance número 4 hasta el actual, el número 7. Muy estable. Y eso tiene que ver con lo que usted señala, Julio. Y es que en la primera vuelta, más o menos de ese rango del 2%, fue la diferencia que hubo entre la votación de un candidato y del otro. Aquí estamos viendo algo que se está reproduciendo, una tendencia que se reproduce.
4: Hace 3 semanas, Julio, en el avance 7, que es el que nosotros acabamos de tener, la diferencia era de apenas 4.000 votos. 814.783 tenía Abelardo de la Espriella, 810.123 tenía Iván Cepeda. Y ya en ese momento, obviamente, Abelardo estaba por encima.
0: En el avance número 7 de la primera vuelta, Espinosa, ¿ya se habían contado 10 millones de votos?
6: No creo.
0: Mire su boletín 7.
6: No, es que por eso es mejor, ahí sí ya mirar el resultado final.
5: Venga.
6: ¿Cómo quedó la diferencia?
5: Sí, en el boletín 7, para ver el consolidado de los datos.
0: Primera vuelta.
5: Sí, permítame un segundo, decía 15.274 mesas informadas, 1.908.526 votos.
6: No, ya tenemos 57.000 mesas.
0: Sí.
5: Se había informado el 12.51%.
0: No se puede comparar.
6: Por eso digo, miremos más bien cómo cerró la primera vuelta y cuál fue la diferencia de los candidatos. Vea usted la tendencia que ya se puede evidenciar en los últimos boletines.
0: Ahora, lo que sí está claro, Espinosa, es que a usted le queda media hora de trabajo, ¿no?
4: Sí, claro, Julio, porque si en 40 minutos hemos leído casi el 50% de las mesas y ya las tenemos reportadas con las cifras que hemos dado, quiere decir que en los siguientes 25 minutos es probable que estemos con un porcentaje pues muy significativo de las mesas. Porque ya hay 57.033 mesas de 122.000.
0: El doctor Gómez Méndez que se va alistando, ¿no? Los invitados.
6: Les tocó Celis y la corbata puesta.
0: Exactamente, Sergio Jaramillo, Humberto de la Calle, Humberto, todos que se vengan ya a correr para hora 20. Muchas gracias, Espinosa. Marcela, qué pena la interrumpí.
3: No, señor, tranquilo, le estaba contando que tenemos 70.051 inscripciones. ¿Y la ruta cuál es? Muy fácil, otra vez. Nuestro canal de YouTube, en el video en vivo en el que estamos en este momento, ahí en la descripción o en el chat encuentran el link para inscribirse. En este momento están viendo el santo y seña, que es esa frase que ven en el banner blanco, y listo. Tómele foto, anótela, grábesela, lo que quiera.
0: Listo.
3: Pero téngala a la mano.
0: Y es una Hyundai de 140 millones de pesos. Seguimos con el cubrimiento, porque recuerden, Caracol.
4: Perdóneme la interrupción, Julio, este es el boletín, el avance número 8. Abelardo de la Espriella, 8.150.196 votos, 8.150.196 votos. Eso es Abelardo de la Espriella. Iván Cepeda, 7.711.790 votos. 7.711.790. En porcentajes, Abelardo de la Espriella el 50.55%. Iván Cepeda el 47.83%. Este es un salto al 65.44% de las mesas informadas. Es decir, 79.858 mesas de las 122.020 mesas. El boletín 8 a las 4:45.
5: Y aquí, Julio, la diferencia ya es de 438.406 votos.
0: Sí. Lo que pasa es que no han pasado sino 46 minutos del cierre de la votación, ¿no?
5: No, lo veíamos venir, minutos. Es que lo advertía en la conversación con Rafael Aristizábal, lo advertía el presidente del Consejo Nacional Electoral y decía que iba a ser mucho más rápido de lo que había ocurrido en la primera vuelta, y eso es lo que está pasando.
7: Pero mire, Marcela, yo le dije a Juan Diego más temprano, porque ellos dijeron que a las 5:30 Y le dije, antes de las 5 de la tarde, porque así nos lo dijo el registrador y nos lo confirmó el presidente del Consejo Nacional Electoral, se iban a conocer los resultados. Estamos 46 minutos desde el cierre de las mesas y estamos muy próximos a encontrar la tendencia irreversible.
0: Sí, esto llega un momento en que ya no tiene reversa, Orlando.
7: Alrededor, Julio, del 70-75%, cuando usted alcanza, es al menos lo que nos han dicho los estadísticos, una diferencia entre 3-4% entre los candidatos sobre ese 70%, ya obtendríamos una diferencia que hasta el momento, Julio, estamos muy cerca de una diferencia del 3% entre los dos candidatos, pero todavía no la ha logrado hablar de la Estrella.
0: Hay que esperar, hay que esperar. Gracias, director. José Andrés, ¿dónde está? Marcela, no hemos podido terminar nuestro informe.
3: No, no, señor.
0: Entonces. Orlando quiere saber qué color es la camioneta.
3: Oye, Orlando, para que sepa, color de la camioneta está a disponibilidad del concesionario.
7: ¿Aún no escoge?
3: Así de fácil.
0: No.
3: Usted
0: el concesionario
3: puede,
0: escoge.
3: El concesionario le dice, tengo este color.
7: Usted verá.
3: Sepa, la entrega es en Bogotá.
7: Bueno, pero con esa camioneta yo la reclamo donde sea.
3: Sí. Perfecto, esa es la actitud.
0: Mocoa.
7: Sí.
0: José Andrés, ¿dónde está usted?
8: Julio, oyentes, los saludo desde el Colegio Parroquial San Pedro Claver. Esto queda en la localidad de Fontibón, al suroccidente de Bogotá. Este colegio es el punto más importante de la localidad de Fontibón. Incluso le cuento que ya los jurados y los testigos electorales se están retirando de este recinto porque ya culminaron su tarea de conteo de votos y ya lo reportaron, como es debido a la Registraduría Nacional. Le cuento que hoy hicimos un recorrido por las distintas localidades del sur de Bogotá. El balance general, por incluso ya confirmado por parte de las autoridades, tanto por parte de la Policía Metropolitana como por parte de la Alcaldía Mayor de Bogotá, y es que es un balance de normal realización de la jornada electoral y de completa tranquilidad. Solamente hubo un susto muy pequeño que se registró en el barrio La Aurora, la localidad de Usma, al sur de Bogotá. Sobre la 1:00 p.m. reportaron una maleta de viaje que fue abandonada cerca a un punto de votación. Sin embargo, los uniformados de la Policía Nacional descartaron al inspeccionar que se tratara de algún tipo de amenaza. En fin, el balance completo es de completa normalidad a lo largo de las localidades que componen el sur de Bogotá. Caracol Radio cubre Colombia.
0: Les gustó, ¿no?
6: Caracol cubre a Colombia.
0: Muchas gracias. Bueno, pues así están las cosas. Marcela, orden público, me están preguntando. Me escriben mucho por orden público, ¿qué ha pasado? Debe haber algunos hechos aislados, ¿no? Y hay unos problemas con unos tarjetones, ni más faltaba. Pero, ¿hay algún hecho público destacable, grave, que se haya presentado?
5: No, pues más allá de lo que nos han contado nuestros corresponsables, la jornada ha sido tranquila. La misión de observación electoral había reportado más temprano que se registró la incineración de un bus de transporte.
4: Este es el avance 9 desde la registraduría, Julio. 10.281.481 votos para Abelardo de la Espriella. 10.281.481 votos. Y para Iván Cepeda, 9.813.011 votos. Eso es en porcentaje el 50,33%. Para De La Espriella y el 48,04% para Iván Cepeda. Este dato, el siguiente, es tal vez el más significativo. Ya podemos decir que tenemos el 80,44% de las mesas. 98,154 mesas. Nos quedarían por informar algo menos de 24,000 mesas. Más o menos 24,000 mesas.
0: Alejandra MacLeod, ¿dónde se encuentra?
9: Julio, me encuentro en este momento desde el Liceo Francés en el norte de Bogotá y le cuento que a pesar de que en la tarde cayó un poco la participación ciudadana, en este punto de la ciudad pudimos contar con la presencia de figuras públicas como lo es Luis Carlos Sarmiento, el empresario y director del Grupo Aval, al igual que el expresidente Andrés Pastrana, el exministro Mauricio Cárdenas e incluso la esposa de Miguel Uribe, María Claudia Tarazona. Y Julio, le cuento que a pesar de que en este punto estaban 32 mesas habilitadas con 192 jurados de votación y 11.000 personas habilitadas para votar, hasta el momento le puedo contar que ya han salido la mayoría de los jurados de votación, lo que quiere decir que el preconteo avanza rápidamente.
6: Ya.
0: Juan Carlos Higuita en Medellín.
10: Julio, hubo una activación de un protocolo muy especial de electoral aquí, en el Palacio de Exposiciones de este Centro de Convenciones Plaza Mayor. Y eso porque un voto apareció en el piso. Entonces acudieron allí misión de observación, personas de la registraduría, también de los testigos electorales, y quemaron ese voto que apareció en el piso y que no se registraba en ninguna de las mesas. 7 capturas durante esta jornada electoral en el departamento de Antioquia por hechos diferentes a la jornada electoral. Y eso sí, lo que sí podemos evidenciar es que hubo más participación, según hemos averiguado en cada uno de los puestos de votación, en esta oportunidad que en la primera vuelta a la presidencia de la República.
0: Muchas gracias. Nos vamos con Jenny Márquez, está en la frontera. Jenny, ahora son las 4:52.
11: Julio, le cuento que justamente una vez cerradas las urnas, después de las 4 de la tarde comenzaron a llegar hasta acá, hasta el puente internacional Simón Bolívar, personas que en estos momentos están solicitando pasar hacia territorio venezolano. Algunas de ellas solicitando a través de paso humanitario, ya se ha permitido el ingreso o mejor la salida desde territorio colombiano hacia Venezuela de un gran número de personas a través del paso humanitario. Otras más se encuentran acá a la espera justamente de que las autoridades, sobre todo Migración Colombia, les avalen o no ese paso humanitario. ¿Por qué? Porque recordemos que hasta mañana a las 6 de la mañana se volverán a abrir los pasos fronterizos entre Colombia y Venezuela. Mientras tanto, tan solo el paso humanitario es el único que está habilitado por los puentes internacionales que comunican al norte de Santander con el estado Táchira.
0: Ahora son las 4:53. 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En cualquier momento, otro boletín y cada vez pues acercándonos ya, estamos por encima, Marcela, del 80%.
5: Sí, señor, 80.44% de mesas informadas.
0: Bueno, vamos a ir a las sedes también. A esta hora estamos en la sede de Abelardo de la Espriella, en Barranquilla. Laura Daniela, ¿cómo está el ambiente en Barranquilla?
12: Julio, pues mire, a mi espalda puede ver a todas las personas que vienen a acompañar al candidato presidencial Abelardo de la Espriella, quien llegará en momentos aquí hasta este punto. Nos encontramos en la Ventana al Mundo, este es lugar tradicional de Barranquilla, y usted como puede ver aquí detrás, hay muchos de los seguidores de Abelardo de la Espriella portando la camiseta de Colombia, por supuesto, pero además también hay perritos, también banderas de Colombia, hay un despliegue muy grande de la Policía Nacional, esperando por supuesto al arribo del candidato. Pero ahí usted puede ver un poco del ambiente. Julio, la propuesta o la idea del candidato es llenar toda la circunvalar. Por el momento, pues, no hay tantas personas tampoco, pero se esperaría que llegue.
4: Julio, en este momento, el avance número 10, Abelardo de la Espriella, 11.580.989 votos, 11.580.989 votos, Iván Cepeda, 11.153.725 votos, esto es en porcentajes, 50.10% para Abelardo de la Espriella, 48.25% para Iván Cepeda, esto ya nos da el 89.58% de las mesas informadas. Son más de 109.000 mesas las que se han informado. Es el boletín 10 en la registraduría.
0: Marcela, cambió la diferencia, ¿no?
5: Claro, y estábamos viendo una tendencia, era que se distanciaba más Abelardo de la espiella de Iván
0: Cepeda. Cambió a favor de Iván.
5: En este momento se recorta levemente esa diferencia y pasa de 468.470 votos en el boletín 9 a 427.264 votos en el más reciente boletín, el boletín número 10.
7: Eso es 1.85 puntos porcentuales, Julio, cuando la diferencia se estaba aproximando al 3% en los primeros boletines. En este vemos que la ha recortado a 2, incluso a menos de 2 puntos porcentuales en este momento.
0: Bueno, Laura Saavedra, ¿dónde está usted?
13: Julio, yo lo saludo acá desde el Royal Center. Como ustedes pueden escuchar, los aplausos no paran porque en este momento todavía hay fe de todas las personas que creen que Iván Cepeda puede ser el próximo presidente de Colombia. Ya han llegado varios dirigentes políticos a apoyar aquí, donde en unos minutos va a llegar Iván Cepeda junto a su fórmula vicepresidencial Adida, quien fue a recibir estos resultados electorales. Alguno de ellos es el exministro Juan Carlos Florián, ya se encuentra Gustavo Bolívar, más tarde va a llegar María José Pizarro, todos los representantes del Pacto Histórico. Nos dicen que en este momento están ellos esperando estos resultados finales, pero la fe se mantiene intacta aquí, aunque les cuento que hay muy poca gente apoyando aquí este lugar, Royal Center, donde están todos los resultados electorales de Iván Cepeda. Sin embargo, la fe se mantiene intacta acá por parte de todas las personas que están apoyando esta candidatura de la izquierda colombiana.
0: Estamos en este momento consultando todas las variables que tienen los números con que estamos contando. Con un menos de 2% en este momento, el país está paralizado. Es decir, la incertidumbre de quién es el presidente todavía persiste. Departamento importante que falta todavía por datos, Juan Pablo.
6: El más importante en este momento, Julio, Nariño. De hecho, dentro de los departamentos que ofrecen el consolidado importante de votos a Iván Cepeda, presenta un rezago mayor. Está en este momento con el 71.46% de las medidas informadas, teniendo en cuenta que este departamento ya tiene 596.000 votos contabilizados y 834.000 estimados, faltan unos 238.000 votos. Ahí podría haber de pronto, de parte de los votantes de Iván Cepeda, la única posibilidad de que él pueda consolidar una masa importante. De
0: pero
6: resto,
0: no le da.
6: Los otros bastiones
0: no le da.
6: De Cepeda ya están escrutados en un porcentaje, en algunos ya incluso por encima del 90%, en el caso de Putumayo, en Chocó ya está por encima del 81%, en Valle por encima del 87%, Bogotá 84%, y en realidad se mantiene una estabilidad en la diferencia entre sus resultados de primera vuelta y los de segunda vuelta.
0: ¿Toda la información internacional ya llegó, Juan Pablo? Pues no se puede saber.
6: Le indico que la información de consulados ya está informada en un 82%. Es decir, ya se han contabilizado más de 527.000 votos.
0: Bueno, esperemos Nariño. Esperemos que hable Nariño. Nos vamos para Tunja, Narda.
14: Hola Julio, muy buenas tardes. El gobernador de Boyacá, Carlos Amaya, destacó la participación ciudadana en la segunda vuelta presidencial. En su cuenta de X aseguró que hoy ganó la democracia en Boyacá. Felicitamos a los miles de ciudadanos que salieron a votar y participaron de esta jornada democrática. La participación, dijo, aumentó significativamente frente a hace 4 años y eso demuestra que la ciudadanía sigue creyendo en la democracia. Ahora corresponde respetar el resultado expresado por el pueblo.

0: avance 11 de julio, 12.268.482 votos para Abelardo de la Espriella. 11.900.791 votos para Iván Cepeda. 12.268.482 Abelardo de la Espriella. 11.900.791 votos Iván Cepeda. Esto es ya el 94,54% de las mesas, es decir, 115.369 mesas de las 122.020 mesas que hay en Colombia.
1: A ver, Marcela, la diferencia
2: sigue recortándose. Pasábamos de tener en el boletín 10 una diferencia de 427.264 votos y en este momento la diferencia es de tan solo 367.691 votos.
3: Julio, mire, esto quiere decir que pasamos de una diferencia entre los dos candidatos del 1.85 al 1.5 en puntos porcentuales, lo que recorta, por supuesto, y hace aún inviable que la tendencia pudiese ser irreversible.
1: ¿Cuántos son los votos, Juan Pablo de Nariño?
4: Mire, en este momento, déjeme un segundo porque estoy además revisando otros datos de territorios que podrían resultar significativos para algunos de los candidatos. Puntualmente de Nariño ya se conoce el 83% de las mesas. Es decir, va creciendo porque hace un momento estábamos apenas superando el 70%. Y de momento pues se consolida la votación para Iván Cepeda. Sin embargo, deme usted un instante porque estoy verificando cómo queda este avance número 11. Mire, según la proyección, ya con el 83% de Nariño, es una situación que muy difícilmente puede cambiar en términos de la cantidad de votos que van a sumarse a Abelardo de la Espriella y la cantidad de votos que se van a sumar a Abelardo de la Espriella en cada uno de sus territorios que podemos considerar zonas donde ya tienen una votación asegurada. Es muy difícil que el margen se pueda cambiar, pero estamos viendo lo que ha dicho Orlando, una diferencia que se va disminuyendo.
1: ¿Cuánto falta del Cauca, que es territorio de ese?
4: Mire, Cauca se ha entregado ya el 87% de la votación, dándole un margen, sí, importante a Iván Cepeda, pero estable con respecto al de la primera vuelta.
1: ¿Bogotá cuánto va?
4: Bogotá, 93% se ha contabilizado ya y es estable en comparación con el de la primera vuelta.
1: Bueno, seguimos dándole la vuelta a Colombia. Muy estrecho el margen, muy estrecho el margen. Vamos a la vigilancia, al monitoreo, al observatorio. Cristina, ¿qué está pasando en la MOE?
5: Pues Julio, muy buenas tardes para usted, para los oyentes de Caracol Radio. Pues le cuento que la MOE ha reportado una tranquilidad en la jornada electoral de hoy a través de este reporte de sus más de 2.600 observadores a nivel nacional. Se presentaron durante toda la jornada 309 reportes de irregularidades electorales. Presunto caso de compra de votos, exigencia de fotos del voto o el certificado de votación, también jurados con prendas de alguno de los dos candidatos en los puestos de votación, también publicidad electoral cerca de los puntos, algo que estaba prohibido, y también algunas personas acompañando hasta el módulo de votación a las personas. Pero en general la jornada transcurrió de manera tranquila en todo el territorio nacional. A esta hora también la Defensoría del Pueblo hace un llamado para que reciban los resultados electorales de manera tranquila, que las campañas políticas emitan mensajes que no inciten a la violencia, porque de mañana todos debemos trabajar por un mismo país, es lo que dice la Defensora del Pueblo, Iris Marín.

0: Rafael Aristizábal, ¿dónde está usted?
1: Julio, aquí desde la sede del Consejo Nacional Electoral en Corferias, con el balance positivo que presenta el CNE. Más de 102 mil testigos en mesas de votación.
2: Tenemos, Julio, en este momento el avance número 12, 12.610.142 votos, Abelardo de la Espriella, 12.275.105 votos para Iván Cepeda, 12.610.142 contra 12.275.105. Esto ya es el 97% de las mesas informadas. Son 118.361 mesas.
0: La diferencia ahora, Marcela,
3: sigue, Orlando, ¿de cuánto sigue es? Sigue recortándose, 335.037 votos.
4: Julio, esto significa 1.33 puntos porcentuales. Cuando empezábamos el primer boletín, teníamos una diferencia entre los dos candidatos del 2.44%. Eso se aumentó por lo menos por los tres primeros boletines, llegando hasta el 2.72. Estábamos aproximándonos al 3 y luego se empieza a recortar esa diferencia. Y en este momento, Julio, y hace dos boletines le decíamos 1.85, 1.5 hace el boletín anterior y 1.33 es la diferencia entre los dos candidatos, 1.33 puntos porcentuales que lo separa a esta hora cuando está escrutado el 97% de las mesas informadas.
0: Rafael, lo interrumpí. Por favor, adelante.
1: Sí, Julio, le contaba desde aquí, desde la sede del CNE en Corferias, el balance positivo que presenta el Consejo Nacional Electoral en materia de validación de testigos. Un total de 102.873 que fueron verificados en las mesas de votación, lo cual significa un porcentaje del 84.31%. 56.700 del Pacto Histórico y 46.135 del Movimiento de Ciudadanos Defensores de la Patria. También importante señalar que el CNE reportó que una persona en Villavicencio fue capturada luego de que fuera encontrada suplantando la identidad de un testigo de votación y por ende será procesada penalmente por el delito de falsedad personal.
0: Bueno, Juan Diego, usted estaría en este momento frotándose las manos de la emoción que se está viviendo.
5: Sí, Julio, pues la verdad es que esto va tan rápido, a mí acá, nos acaban prácticamente de echar del puesto de votación. Ha cerrado exitosamente, ya están saliendo los últimos miembros de jurado que quedaban aquí en este punto, y por supuesto, hay pues tranquilidad en las calles, en este punto de la 134 con 21. No hay mayor problema y la gente está esperando ya que se confirmen los resultados, Julio.
0: Juan Diego, muchas gracias. Final de infarto. Hacía mucho tiempo Colombia no vivía una elección tan apretada. Impresionante, yo creo que desde Samper, ¿no?
6: Desde la elección del 94, sí, señor. Que acuérdese usted que además se logró invertir una tendencia, que era la de, en la primera vuelta era Andrés Pastrana quien lograba tener una votación un poquito más consistente que la de Ernesto Samper, y en segunda vuelta se da la vuelta y Ernesto Samper termina ganando la presidencia.
0: Sí, para comenzar aquí va a haber una revisión de parte y parte, el escrutinio va a ser...
6: De ahí que tenga sentido lo que ha dicho el presidente de manera reiterativa, los jueces serán los que tendrán la última palabra.
0: Sí, cuando está tan apretado van a pedir revisión de todo. Martín, en Barranquilla.
7: Julio, aquí estamos en la zona de la Ventana al Mundo, la zona externa, donde usted puede ver una cantidad de personas que se han congregado con banderas, vuvuzelas, familias, muchos niños que han llegado hasta acá a la espera de este resultado, que como usted ha mencionado es un tema como de infarto por toda la expectativa que hay. Pero también, Julio, hay que indicar que muchos vendedores han aprovechado justo este momento para trasladar, por ejemplo, venta de bandera, Julio. También personas que traen comidas a esta hora todo a la expectativa de lo que pueda suceder más tarde, cuando se espera, o la gente tiene la expectativa que llegue Abelardo.
2: Tenemos el boletín número 13, Julio, 12.766.679 votos para Abelardo de la Espriella, 12.464.042 votos para Iván Cepeda, 12.766.679 contra 12.464.042 votos. Esto ya es el 98,22% de las mesas. Son 119.858 mesas.
0: Sé que usted está concentrado, Espinosa, en Abelardo y en Iván, pero ¿hay datos del voto en blanco?
2: Sí, señor. 450.000 votos en blanco en el último de los boletines. Déjeme reviso este y ya vuelvo con usted. Pero sí, ya obviamente tenemos votos en blanco y también votos nulos.
0: Muchas gracias. Estábamos con Martín en Barranquilla. Adelante, Martín.
7: Pues Julio, le estaba contando precisamente de esta expectativa que hay aquí en esta zona que es la ventana al mundo. Y le decía también, Julio, que bueno, esto da para todos. La expectativa de la gente que llega con sus banderas, bubucelas, y los que están aprovechando el momento para las ventas. Pues yo creo que también vale la pena acercarnos aquí con uno de los vendedores. Oiga, su nombre. Venga, su nombre.
8: Joaquín García.
7: ¿Cuánto ha vendido?
8: Andió 5 barras llenas, amigo, ciento.
7: ¿A cómo cada uno los chuzos?
8: A 5, 6, 8, amigo.
7: ¿Se vende bastante?
8: Sí, las 6, 8, amigo.
7: Bueno, es lo que sucede, Julio, que hay una expectativa por el resultado de elecciones, pero mucha gente aprovecha también para el tema de las ventas. Como les decía, Julio, familias, niños, personas con banderas de Colombia, y le contaba también que desde aquí se ve lo que se ha preparado en la ventana al mundo, esa gran pantalla gigante donde estaría Abelardo de la Espriella, por supuesto, esperando el resultado final y lo que se conozca hasta ahora. En esta expectativa también, Julio, vemos familias con niños de brazos, incluso aquí en Barranquilla. Es la situación, es lo que se vive en la ciudad, en medio también de la incertidumbre y esperando el resultado final.
0: Orlando, hay pronunciamiento del presidente.
4: El presidente Gustavo Petro dice lo siguiente frente a los resultados. Datos sobre el preconteo contando poblacionalmente. Abelardo 49.3, Cepeda 49.0. Vamos a escrutinios. Es un breve mensaje del mandatario, pero entonces insiste en que se deberá esperar al resultado de los escrutinios para reconocer, nos dicen desde Casa de Nariño, al próximo presidente de la República.
0: Bueno, sí. Y tan apretado, vamos al escrutinio. Afortunadamente el último escrutinio fue muy rápido y tuvo un margen de error muy bajito, ¿no? El escrutinio.
2: Sí,
0: creo que fue 0. ¿Cuánto?
2: Sí, no, menos del 0,5%, una cosa muy, muy por debajo del 1%. Julio, tengo el dato que me pidió de votos en blanco. 419.813 votos en blanco. Y los votos nulos, un poco más de 220.000, que es en este momento lo que nos reporta la registraduría, cuando todavía faltan unas pocas mesas por informar, 98,22%.
0: 419.000 votos en blanco es una cantidad de votos en blanco, ¿no?
2: Sí, pues es más que la diferencia que hay entre los candidatos.
0: Exactamente.
3: Pero en todo caso es menor que el de hace 4 años. Hace 4 años el voto en blanco fue de 500.069 votos.
4: Julio, mire, sobre la diferencia entre el preconteo de la primera vuelta y el escrutinio fue de tan solo el 0.06%. Es decir, que tuvo una exactitud del 99.94%.
0: Bueno, miremos lo que falta que podría cambiar la tendencia. La tendencia para muchos ya es irreversible. ¿Cuántos votos faltan en Nariño?
6: Aproximadamente unos 56 mil votos pendientes, teniendo en cuenta que ahí se ha contado el 93% de las mesas.
0: Esos 56 mil mayoritariamente van para Cepeda, ¿no?
6: Sí, se calcula más o menos que si se mantiene en el margen, sería unos 42 mil para Cepeda y unos 13 mil para De la Espira. Pero estos son estimaciones, por supuesto.
0: Listo, Nariño. ¿Cauca?
6: En Cauca, aproximadamente...
2: El avance 14, perdóneme Juan Pablo, 12.842.300 votos para Abelardo de la Espriella, 12.566.595 votos para Iván Cepeda, 12.842.300 votos Abelardo de la Espriella, 12.566.595 para Iván Cepeda. Esto es un pequeño salto porcentual en el... Las mesas informadas para el 98,91% son ya más de 120.690 mesas.
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0: De la tarde, 16 minutos, una hora 16 minutos después, la cadena Caracol de Colombia proyecta que el nuevo presidente será Abelardo de la Espriella. Estamos hablando de un presidente hoy, un presidente en un preconteo. A esto le falta un escrutinio y naturalmente va a haber alguna revisión de mesas. Lo que hay que mirar hoy es lo que dicen todas las variables matemáticas, y es que no tiene cómo Iván Cepeda alcanzar los votos de Abelardo ya.
6: Es correcto, es muy difícil, pero muy difícil que con las mesas que faltan en este momento por ser contabilizadas se logre remontar la diferencia. ¿Por qué? Porque hay que tener en cuenta que dentro de esas mesas que faltan por contabilizar existe una suerte de proporción que ya se le termina asignando a cada candidato según el territorio. Y aunque pueda que haya una votación importante para Iván Cepeda, la tendencia resulta irreversible por el número de votos que podría sumar en este momento.
0: Entonces, en este momento, votos importantes que faltan. De Bogotá, ¿cuántos votos faltan?
6: Mire, Julio, de Bogotá, en este momento, según el conteo que tenemos, hacen falta aproximadamente unos 48.500 votos pendientes por contabilizar.
0: Esos mayoritariamente son de Cepeda.
6: Se podría estar dividiendo en mayoritariamente Cepeda, pero digamos que si se mira en este momento ese estimado de la ciudad, podría ser unos 30 mil para Cepeda y el resto para el Espriella.
0: Cauca.
6: Cauca. En Cauca tenemos en este momento aproximadamente unos 34 mil votos pendientes, de los cuales podrían ser 25 mil para Cepeda.
0: Y Nariño.
6: Y Nariño, déjeme porque tengo que revisar los datos con este último avance.
0: Estábamos en 56.
6: Exactamente.
0: O sea, votos que faltan en puntos fuertes de Cepeda son aproximadamente 130 mil.
6: Es correcto.
0: 130 mil, pero hay que... no todos son para Cepeda.
6: No todos son para Cepeda, porque hay otros que van para el Espriella. Y entonces, eso sigue marcando la diferencia o manteniendo una cierta diferencia.
0: Yo creo que lo que sigue es el análisis en hora 20 y naturalmente estar pendiente de los nuevos boletines. Espinosa, en el escrutinio, ¿usted tiene a la mano la revisión que hizo el escrutinio del conteo de la primera vuelta? ¿Cuál fue el porcentaje de error?
2: El 0,06%, Julio, fue muy pequeño. Fue el escrutinio entre el preescrutinio, entre lo que estamos viendo hoy y lo que se hizo posteriormente, que es lo que tiene la validez jurídica. Fue por debajo del 1%, significativamente por debajo del 1%, y no solamente eso, las reclamaciones ante el CNE fueron igual a cero.

0: Bueno, entonces, Marcela, diferencia en número de votos.
1: Bueno, pues Julio, en este momento la diferencia es de 275.705 votos, según el más reciente boletín. Ya estamos por debajo de los 300.000 votos de diferencia.
0: Exactamente. Uh-huh. Y quedan todavía votos importantes en Nariño, en Cauca.
2: Este es el boletín número 15, Julio, 12.878.969 votos, 12.617.038 votos. Repito el número, 12.878.969 votos contra 12.617.033 votos. Esto ya es el 99,24% de las mesas informadas. Son 121.096 mesas de las 122.020 mesas que hay en Colombia y en los consulados.
0: Marcela, ¿la diferencia en cuánto está en número de votos y porcentaje?
1: Vuelve a bajar, 261.936 votos.
3: Julio, mire, esto es un porcentaje del 1.01 puntos porcentuales. Baja entonces, recorta nuevamente y se acerca al umbral del 1%. El tema aquí, Julio, es que con el número de mesas que ya se han contabilizado, si hacemos el cálculo y proyectamos la votación actual, quiere decir que unos 200.000 votos es lo que está pendiente. La diferencia en este momento es de 261.931 votos. Esto significa que ya matemáticamente es imposible que se revierta el resultado.
0: Sí, pero hay que advertir, Orlando, el ganador hoy es Abelardo de la Espriella. El ganador hoy. Hay que esperar el escrutinio.
3: Claro, el preconteo nos da y puede tener alguna diferencia mínima según lo que vimos en primera vuelta. Pero serán los jueces de la República, cuando se haga el escrutinio, quienes tengan entonces la última palabra frente a los resultados.
0: Muchísimas gracias. Y nos vamos porque ya llega ahora sí la parte de análisis de todos estos números con Diana Calderón y un extraordinario panel de invitados que tiene. Necesito, Juan Diego, que usted me dé un número porque ya tenemos que entregar la camioneta. Por supuesto.
4: Entre 78.277, Juan Diego, por favor.
5: Del 1 a 70, ¿y qué? ¿Me repite, por favor?
4: 78.277.
5: 78.277, bueno, pues
0: entonces, y lo estamos marcando ya.
5: Ahí está. 44.099.
4: Listo, espéreme un segundo. Que usted toca, usted sabe que acá todo toca manual. 44.000, ¿qué, Juan Diego?
5: 99. O sea, 44099.
4: Ya casi llegamos. 44.000.
5: 99.
4: Listo, entonces espéreme, vamos a mandar el número. ¿Para qué
0: falta? ¿Cómo vamos con los consulados?
6: Julio, mire, quedan, es tal vez el mayor rezago que en este momento, 92% de mesas informadas. Claro, hay que pensar que la costa este en los Estados Unidos cerró sus mesas de votación, creo que hasta ahora.
0: Esos son 8.000 votos.
6: Son 292 mesas pendientes por reportar y por contabilizar en los consulados. Eso es importante.
0: El escrutinio, repetimos, en la primera vuelta tuvo una diferencia muy baja, el equivalente a 30.000 votos, Juan Pablo, a 30.000 votos, y nosotros ya nos tenemos que ir, por eso estamos marcando al posible ganador de esta camioneta Hyundai por 140 millones de pesos.
6: Que por cierto, usted me puso la tarea de averiguar qué significa Kona, el nombre de este Hyundai. El Hyundai Kona fue bautizado por el distrito de Kona, famosa región costera y volcánica en la isla de Hawái. En Portugal no se puede llamar Kona.
0: Marcela, ¿usted tiene el nombre de la persona que posiblemente va a contar?
4: Sí, señor.
0: ¿Va a contestar?
4: Sí, señor, acá lo tenemos.
0: Millones de pesos. Muy de malas. ¿Cómo es el nombre de la persona?
2: En este momento del reporte, 16 julio, 12.901.860 votos para Abelardo de la Espriella, 12.646.859 para Iván Cepeda. Esto es el 99,45% de los votos. Son 121.349 mesas y el 99,45% de las mesas informadas.
0: Resulta irreversible. O sea, ya no hay cómo matemáticamente sumarle.
6: Sí, no pueden sacar votos.
0: Más votos. Le toca es el escrutinio. Pero sí, hoy el presidente de Colombia se llama Abelardo de la Espriella.
6: Por el preconteo.
0: En el preconteo, en la jornada.
2: Tengo un dato de participación bueno, Julio. Se ha roto, como se esperaba, el récord de participación. Ya estamos, antes de este boletín que acabo de leer, en el 63,17% de la votación del censo electoral que ha votado. Son 26.168.677 colombianos que ejercieron su derecho al voto. Porcentualmente, estamos 5 puntos por encima de lo que vimos hace 4 años, cuando el censo electoral, por supuesto, era más pequeño, pero también fue más pequeño su participación porcentualmente hablando.
0: 5:27 en segundos, hora 20. Juan Diego, le toca darnos otro número.
4: ¿Otro número?
0: ¿El 1
4: bueno,
0: al qué?
4: Del 1. ¡Gol! 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Kevin Pina acaba de abrir el marcador para Cabo Verde, que le va ganando a Uruguay. Cabo Verde tiene 1 gol y Uruguay 0. 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
1: Cuento de 255.000 votos. Y así las cosas, va a ser muy difícil que el presidente salga a reconocer el resultado y habrá que ver qué dice el candidato Iván Cepeda también.
3: Marcela, mire esta frase que ha publicado hace algunos minutos el presidente de la República, complementando lo que les contábamos antes. La votación casi empatada, nadie llega al 50%, obliga a esperar los escrutinios, lo que advierte el mandatario de la República.
1: Creo que más importante que lo que diga el presidente en este momento es lo que va a decir el candidato Iván Cepeda, quien obtiene el segundo lugar.
0: La clave estuvo todo el día en nuestra emisión de YouTube, que también rompió récord, ¿no?
4: Sí, señor, también.
0: Pero Marcela, hágale fuerza.
4: Estoy angustiada.
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0: Sí, se demoró en contestar.
4: Y le faltó una letra.
0: Colaboran. Y le faltó una letra, sí. Le faltó una letra.
4: Sí, señor.
0: ¿Cuánto lo siento? ¿Cómo se llama el señor?
4: David José Esquivel.
0: Don David, no contestó inmediatamente y le faltó una letra a la clave. Lo siento mucho.
4: Juan Diego, otro número, por favor.
5: Óigame. Bueno, ¿qué tal?
0: ¿Del 1 al cuál?
5: 78.277. Oiga, premiemos a uno de los que madrugó y se inscribió de primeras. Así que vámonos con el número 10.
0: Listo, número 10.
2: Seguimos avanzando en la registraduría en este momento con el boletín 17. 12.914.381 votos para Abelardo de la Espriella. 12.663.687 votos para Iván Cepeda. Este ya es el 99,58% de las mesas informadas. Son 121.511 mesas. En Colombia, recuerden, hay 122.020 mesas entre el territorio colombiano y los consulados.
0: De eléctrica de 140 millones de pesos.

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1: Marcela.
2: Muy bien, ya, aprobado. Ya. Sí, señor, muy bien.
1: ¿Quién habla?
0: Héctor Manuel Cruz, Julito.
1: Héctor, ¿dónde está?
0: Estoy acá en Bogotá, Julio.
1: ¿Usted qué hace, Héctor Manuel Cruz?
0: Julito, ahorita estoy desempleado. Pues yo soy actor. Ah, de una vez te voy a aprovechar para decirte lo siguiente. Yo soy actor

0: Grande, no me ha salido todavía, Julito.
1: Pues Héctor Manuel se acaba de ganar 140 millones de pesos.
0: Ay, Julito, muchísimas gracias, Dios me lo bendiga.
1: Comienza a salir algo muy grande para usted. Lo felicito.
0: Amén, Dios quiera, Dios lo oiga, Julito, Dios lo oiga.
1: Y ojalá que muy pronto nos esté contando de sus trabajos profesionales. Por ahora, Héctor Manuel Cruz, lo felicito, y a Hyundai, muchas gracias por esta cona. ¿Cómo le pareció el resultado electoral?
0: Bien, Julito, bien, me gustó mucho. La verdad sea dicha, yo también voté por Abelardo, buscando una nueva esperanza para nuestro país. Y bueno, hoy tengo dos noticias excelentes, que es lo de la camioneta y lo de Abelardo. Pues ahí sí, como tú dices, no, hoy es el presidente, pero pues toca esperar el escrutinio, etcétera, pero esperemos que eso llegue a buenos términos, Julito.
1: Bueno, sigue Diana Calderón, gracias Héctor, sigue Diana Calderón con Hora 20, y repitamos, Espinosa, el último resultado disponible con el más del 99.5% de los votos.
2: Sí, señor, en este momento tenemos 12.914.381 votos para Abelardo de la Espriella y 12.663.687 votos para Iván Cepeda. En este momento, en efecto, Julio, faltan menos de 600 mesas por informar. Es el 99.58% cuando son las 5:34 de la tarde.
1: Marcela, ¿y cuál es la diferencia final?
3: En este momento, Julio, la diferencia es de 250.694 votos.
4: Julio, muy buenas tardes.
1: Muy buenas tardes, doña Diana. Aquí ya nos vamos y le dejamos su espacio de Hora 20. Muchos éxitos con el análisis, sus invitados, y creo que va a tener usted mucho tema.
4: Gracias, Julio. Aquí seguimos con esta transmisión continua, con una diferencia de 0.97%. Esta es la diferencia más corta, más estrecha en la historia de cualquier elección en Colombia. La última fue de 3.13%, y esto fue en la época de Pastrana y de Andrés y de Ernesto Samper. Lo que quiere decir que una diferencia de 0.97% normalmente espera los escrutinios, dando a Abelardo de la Espriella presidente de Colombia en esta jornada. Ahora, los escrutinios normalmente tienen una diferencia con el preconteo del 0.02%, que fue lo que ocurrió en la primera vuelta. Siendo esto así, se mantendría el resultado de hoy, pero logra Abelardo de la Espriella constituirse en presidente de Colombia en esta jornada con una diferencia del 0.97% y una diferencia de 250.694 votos frente a su contendor Iván Cepeda. Vamos a tener todos los análisis sobre lo que esto significa, cómo votó cada región del país, qué significa que la mitad del país, que un país esté dividido en dos partes, qué límites le pone.
2: Mi querida Diana, cuando son las 5:35, me gusta mucho saludarla con el boletín número 18. Número 18, 12.921.702 votos para Abelardo de la Espriella, 12.673.392 votos para Iván Cepeda. Esto es un pequeño salto porcentual en las mesas informadas. Es el 99.65% de las mesas. En este momento nos faltan menos de 500 mesas por informar.
4: .95% la diferencia entre los dos candidatos en Colombia, con lo que podemos decir que el ultra de la Espriella logra la victoria por menos de un punto de diferencia con todas las mesas informadas en Colombia prácticamente. El porcentaje es de 49.65% versus 48.70%. Les decíamos que es la diferencia más corta. ¿Y qué significa una diferencia tan apretada de votos en una nación? Es más que un dato estadístico, es un país dividido en dos. ¿Y qué le dice al ganador de unas elecciones que esto sea así? Es lo que vamos a ver en segundos, pero nos vamos ya a las sedes presidenciales, nos vamos a la sede de Abelardo de la Espriella. Martín Tapias está en Barranquilla. ¿Qué pasa en esa sede, Martín? Muy buenas tardes.
5: Ya le dimos la oportunidad a un capricho, a un sueño de... Diana, buenas tardes. La sede es la 20.

0: mañana al mundo. Aquí precisamente han llegado centenares de personas vestidas de amarillo con las banderas de Colombia a celebrar este momento también luego de una gran expectativa. Su nombre, por favor.
1: Mi nombre es Linda Buitrago. Estoy orgullosa y tengo el corazón grande. Estamos orgullosos.
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4: Y seguimos con Radio Activa en esta tarde de domingo y se prenden las alertas porque este no es solo un gol Betplay, sino dos goles Betplay. A minutos de acabar el primer tiempo, Maximiliano Araujo anota el primer gol para Uruguay y Agustín Canovio va detrás. Y este partido queda con dos goles para Uruguay y un gol para Cabo Verde. 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
2: 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Creado y regado de Los Ángeles.

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